0: Esta es La Hora Multimedia. 7:00 minutos.
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0: Esta es la hora multimedia. 8:04. 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

0: 8
1: y 22 minutos.
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0: 8:51.
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1: Esta es la hora multimedia. 9:01. 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

0: 9
1: y 47 minutos.
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0: Esta es la hora multimedia. 10:03. 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
1: Esta es la hora multimedia. 11:04. 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

0: 11:08.
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0: ¡Y 4 minutos!

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0: 00 horas
1: y 17 minutos. 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

0: 00 horas
1: y 25 minutos. 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
1: ¡Y 42 minutos!

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0: 00 horas
1: y 53 minutos. 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

0: una
1: y dos minutos. 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
1: Una
2: y 17 minutos.
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0: y 30 minutos de noche o de día
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0: 1:38. 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
1: Una y 53 minutos.

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0: minutos.
1: Y 5 minutos. 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

0: 2:14. 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
1: Y 32 minutos.

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0: 2:44. 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

0: 2:52 de noche o de día
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1: ¡3 y 8 minutos!

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0: 10
1: y 19 minutos.
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0: 6
1: y 27 minutos. 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
1: ¡3 y 42 minutos!

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0: 3
1: y 55 minutos.
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0: 4
1: y 4 minutos. 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
0: 4
1: y 4 minutos.
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1: Esta es la hora multimedia. 4:31.
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1: Esta es la hora multimedia.
2: 4:31.
1: 4:31. 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

0: 4:46. 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

0: 5:13.
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0: 5
1: y 25 minutos.
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1: Esta es la hora multimedia. 5:31. 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

0: 5:55 minutos.
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0: Esta es la hora multimedia. 6:01. 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
2: 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Son las
3: 6:04.
2: Amigo del volante, esta es la hora.
3: 6:04.
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1: Qué buena canción para iniciar el programa en el día de hoy de Pedrito Tiniano. Amor ciego. 6-7 minutos. Buenos días. ¿Cómo están todos ustedes? Bienvenidas, bienvenidos a la programación de Radio Estéreo TV. En este día jueves, 11 de junio de 2026. Qué rápido que están pasando los días, ¿ah? Hace apenas unos días estábamos recibiendo este mes de junio y va volando, ya está 11 en el calendario, Dios mío. Pero bueno, independientemente de lo que el tiempo vaya volando, lo más importante es que usted esté bien, que usted esté en bendición, con alegría, con fortaleza y siempre logrando sus objetivos para este año 2026. A usted, amigo, a usted, señora, les saludamos con mucho cariño, con mucho aprecio y agradeciéndoles la sintonía, porque gracias a ustedes, este programa es número uno en todo el nororiente peruano, en las provincias de San Ignacio, Cutervo, Jaén, Bagua, Utcubamba, Chachapoyas, Luya, Tembamba, Marca, Cajamarca, Tumbes, Piura, Lambayeque, en todas estas provincias, en todas estas regiones, nos escuchan, nos ven y están con la programación de Radio Estéreo TV. Por esa razón les decimos con mucho cariño, con mucho aprecio, muchas gracias por regalarnos su sintonía, por permitirnos ser el primer lugar con Buenos Días, Familia. 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
1: 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Yo soy el Chamo de Estéreo TV, para los niños el tío Chamo, y cada día tenemos la reflexión de la mañana, así que voy a presentarla de inmediato para que comencemos el día en bendición.
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1: Como cada mañana tenemos la reflexión del día y hoy es jueves 11 de junio de 2026 y la palabra de Dios hoy te dice: ten valor, ten fortaleza, Jesús venció y tú también puedes vencer. Desde los estudios centrales de Radio Estéreo TV en Jaén te saludo, yo soy Edwin Sánchez y aquí estamos listos y preparados para la reflexión del día. La Biblia tiene muchas promesas, son muy buenas para nuestras vidas. Si tú amas a Dios y buscas la presencia de Jesús para tu vida, vas a tener vida eterna, alegría, paz, victoria, fortaleza, esperanza. Sin embargo, hay una promesa de la cual no muchos hablan. Y la promesa es que Jesús estará contigo incluso en los momentos de aflicción. Y sí, vamos a pasar por momentos difíciles en nuestras vidas, porque la vida es como una montaña rusa. A veces estamos arriba, otras veces estamos abajo. Jesús nunca dijo: cree en mí y jamás tendrás problemas. Jamás dijo eso Jesús. O ven a mí y tu vida será un mar de rosas, sin dificultades. Jesús nunca ocultó la realidad de la vida. Sin embargo, a pesar de que la vida no es fácil, en medio de nuestras aflicciones, tú y yo no estamos solos, jamás estaremos solos. Porque Jesús entiende por lo que nosotros podemos pasar, incluso por lo que tú estás pasando. Y lo mejor de todo es que, en medio de las dificultades de la vida y de los retos que puedas tener o desafíos que puedan hacer sentir tu corazón quizás un poco arrugadito, Jesús, el Hijo de Dios, promete estar a tu lado para darte paz y lo mejor, victoria. Sí, Señor. En Juan 16:33, el mismo Jesús nos dijo: les he hablado de estas cosas para que en mí tengan paz. En el mundo tendrán aflicción, pero tengan valor. Yo he vencido al mundo. Las dificultades en cualquier momento de la vida se pueden presentar. La diferencia está en que si tú tienes a Jesús como tu Señor y Salvador, tú podrás afrontar las dificultades acompañado del Dios Todopoderoso, el Dios de lo imposible, el Dios que siempre es bueno y tiene el control de todo. Pues su bondad y su misericordia sostendrán tu vida hoy, mañana y siempre. Confía, Dios estará contigo en todo momento, incluso en el momento de aflicción. Nunca estarás solo, porque la presencia de Jesús siempre estará con quienes creen en Él. ¿Tú crees esto? Entonces ten valor, porque Cristo venció y tú también vencerás. Vamos a orar, vamos a darle gracias a nuestro Padre Celestial, porque en todo momento, en los momentos buenos, cuando en la montaña rusa estamos arriba, o en los momentos difíciles, cuando en la montaña rusa estamos abajo, Él está con nosotros y nos da la paz que necesitamos. Amado Dios, Señor Todopoderoso, gracias Dios por este nuevo día que tú nos regalas. Gracias por esta nueva oportunidad de vida. Gracias por este nuevo día, hoy jueves, 11 de junio. Poco a poco, los primeros rayos del sol comienzan a aclarar este nuevo día. Y las aves nos anuncian, Señor, de que la mañana ha llegado para todos nosotros. Gracias, Señor, por el regalo de la vida y sobre todo por el nuevo amanecer que ya tenemos. Gracias por la vida, gracias por el aire que respiramos, gracias por nuestro hogar, gracias por nuestra familia, gracias por cada uno de los maravillosos regalos que tú nos das, con los que colmas nuestras vidas. Te bendigo, Dios. Te bendigo, Padre, porque hoy estás aquí, tan cerca como el aire que respiramos. Y tus promesas nos dan aliento, porque sabemos que en ti, Señor Jesús, tenemos vida eterna, alegría, paz, fe, esperanza, victoria. Y sabemos que no estamos solos, porque tú estás con tu Espíritu Santo rodeando nuestras vidas para ser bendecidos en tu nombre, Señor Jesús. Yo sé, Señor, que incluso en los momentos difíciles, en los retos, en los desafíos, estamos contigo y tú nos das la fortaleza para seguir adelante. Tú venciste todo, Señor, y en tu nombre venceremos. Gracias por la fortaleza con la que tú llenas nuestras vidas, nuestros corazones, nuestras mentes. Ponemos en tus manos este nuevo día, las necesidades, las dificultades de todas las personas que oran hoy conmigo. Padre amado, te pedimos que tu voluntad se haga en el cielo y en la tierra. Bendícenos, Señor, con tu luz, con la fortaleza que necesitamos para esta nueva mañana. Ayúdanos, Dios, a seguir adelante a pesar de las dificultades. Te lo pedimos en el nombre de Jesús, sabiendo que eres tú el Dios que va delante de nosotros. Gracias, Dios, por ser nuestro Padre Celestial. Gracias, Dios, por estar aquí. Gracias por bendecirnos. En el nombre de Jesús. Amén.

0: 6 y 20 minutos.
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0: 6 y 20 minutos.

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1: 6
0: y 22 minutos.

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1: Siempre es un gusto acompañarles a través de Radio Estéreo TV. El primer lugar de sintonía era Segundo Rosero con Hay Amor, Hay Amor, Hay Amor. Sonando en Buenos Días Familia, este es el magazine de la FM.
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1: 6:23 minutos. Por aquí nos han enviado una foto, una imagen sobre una inauguración de murales artísticos que se va a dar en Tabaconas. En el Parque Principal de Tabaconas, el día de hoy se va a realizar esta inauguración de los murales artísticos. Un homenaje vivo a la historia de Tabaconas. Ojalá nos pudieran enviar imágenes sobre esto, ¿ah? Videos para compartirlos con todos nuestros oyentes. Y recuerden pues que también nosotros estamos compartiendo imágenes o videos que ustedes nos envían de sus localidades. Si ustedes ingresan al estado de WhatsApp de nuestra radio, ahí bueno van a ver toda la información que se va a ir. Uy, qué bonito este árbol de mangos que nos ha enviado el amigo El Ruso, y lo envió ayer, y por supuesto nuestro amigo Jaycer Flores lo ha publicado allí en el WhatsApp de la radio de Estéreo TV. Mangos en Bellavista, o sea que ya estamos en cosecha de mangos. Pregunta, pregunta, pregunta. Mis amigos de Bellavista, un saludo para ustedes. Qué bonito el mango de la planta de mango, ¿no? Que allí se ha publicado. El oyente El Ruso. 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Y allí escriba Radio Estéreo TV y nos podrá escuchar donde quiera que ustedes se encuentren. 6:25 minutos, por aquí les saluda el Chamo de Estéreo TV. Bueno, ayer la situación de los votos favorecieron a Keiko Fujimori. La noticia pues se dio en horas de la noche ya, que Keiko Fujimori ahora encabeza el conteo de votos con el 50.002%. Cambió entonces la situación. Y cuál, a ver, hasta el día de ayer en horas de la noche se realizó el conteo de los votos y nada más separan 651 votos entre Keiko Fujimori y Roberto Sánchez Palomino. Ya no hay actas por contabilizar. Solamente, si no me equivoco, queda en la región Loreto, si no me equivoco, actas por contabilizar. Sí, 14 actas, pero en esta región Loreto, pues Keiko Fujimori ha ganado en el conteo de votos. Quedan 14 actas pendientes en la región Loreto. Y si no me equivoco, la otra región que queda todavía por contabilizar actas es la región de Ucayali. Hay 7 actas pendientes para contabilizar. Debe ser de algunos sectores o algunos lugares muy alejados, y por esa razón allí en Ucayali no han contabilizado 7 actas que están pendientes. Y en Loreto hay 14 actas pendientes. ¿Dónde más quedan? 14 y 7, no, ahí está. Esas son las dos regiones donde faltan contabilizar votos, en Loreto y Ucayali. Del resto, todas las actas ya han sido contabilizadas al 100%, pero hay actas que tienen que ser enviadas al Jurado Electoral Especial para que sean revisadas. Hay algunas actas que quizás tienen algún tachón, algún número no se ve legible, y es por esa razón que han sido observadas. Quizás las personas, los miembros de mesa, se equivocaron al escribir un número. Como no había más actas para pasar la información, pues entonces quizás se equivocaron con un número, lo tacharon, lo remarcaron, y por ejemplo, por poner un 2, pusieron un 5. Entonces remarcaron el 2, remarcaron el 2, y con eso pues ha sido que han objetado esa acta. Y así pasa en la mayoría de las actas, ¿no? Que quizás los miembros de mesa se equivocaron con una palabra, una letra, un número, un símbolo, un signo, y entonces tienen que ser observadas estas actas porque no están al 100% bien escritas, ¿no? Y obviamente son estas actas que tienen que ser enviadas a los jurados electorales especiales. hay 1.635 actas que tienen que ser revisadas y según la información, mañana viernes comienza en audiencia pública la revisión de estas actas y el conteo de votos en caso sea necesario que se revisen estos este conteo de votos. Tengo un dato muy importante. Lo voy a mencionar en la próxima parte, así que te pido que nos acompañes porque hay 336.060 votos en actas que están observadas, tanto en el Perú como las que llegaron del exterior. Hay 336.060 votos. 336.060 votos que son en actas observadas. Ya te voy a decir quién es el que tiene la mayor cantidad de votos aquí entre Keiko Fujimori y Roberto Sánchez. Quédate con nosotros. Aquí está Roberto Calero. La pena de mi viejo.

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1: 6:32.
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1: 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Estos son los principales.

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1: 6:36 minutos de la mañana, 6:36. Buenos días, familia. Aquí está el magazine de la FM con los titulares más importantes de las noticias en Radio Estéreo TV Noticias.
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1: Atención, mucha atención. Keiko Fujimori ahora lidera el conteo de votos de la OMPE con el 98.215%. La lideresa de Fuerza Popular ha regresado al primer lugar de actas contabilizadas. Atención, mucha atención. Hay una diferencia de 651 votos que se han contabilizado y que son favorables a Keiko Fujimori. La candidata de Fuerza Popular volvió al primer lugar del porcentaje de votos de la segunda vuelta, mientras que Roberto Sánchez regresa al segundo lugar. Esta actualización se dio a las 10:52 minutos de la noche de ayer. Y por supuesto, pone en alerta a todo el mundo, toda vez que se voltea la tortilla. 6:37 minutos, buenos días. Familia, este es el magazine de la FM. Atención, mucha atención. Hay 336.060 votos en actas observadas en el Perú y en el exterior que se reparten entre Keiko Fujimori y Roberto Sánchez. 336.060 votos que serán revisados a través de las actas que han sido observadas, según un reporte de la OMPE que ha dado a conocer a través de su página web oficial. Titulares, 6:38 minutos en todo el territorio nacional, 6:38. Buenos días, familia, este es el magazine de la FM. Atención, mucha atención. Hoy jueves, mañana viernes y el día sábado habrá corte programado de electricidad para algunos sectores en la provincia de Jaén. Atención, mucha atención. Hoy jueves, mañana viernes y el día sábado habrá corte de electricidad programado por trabajos de mantenimiento. Así lo ha anunciado Electro Oriente. Hoy jueves 11 de junio, desde las 8 de la mañana y hasta las 4 de la tarde, será el primer corte. Las zonas de interrupción serán en la provincia de Jaén, Las Delicias, La Palma, Laurel, Palma Central 1 y 2, El Triunfo, Buenos Aires, San Andrés, Santa Rosa, Miraflores, La Florida y El Balsal. Tome sus previsiones del caso, porque hoy jueves se va a dar este primer corte. Mañana viernes 12 de junio, desde las 8 de la mañana hasta las 4 de la tarde, habrá otro corte programado. Las zonas de interrupción Santa Fe de las Naranjas 1 y 2 y anexos. Y atención, mucha atención, para el sábado 13 de junio habrán nuevos cortes programados por trabajos de mantenimiento de Electro Oriente. Les estamos anunciando, mañana sábado 13 de junio, desde las 7 de la mañana hasta las 12 del mediodía, las zonas que serán afectadas por este corte programado: Los Alcanfores, Belisario, Las Flores, San Camilo, Las Palmeras, Los Parques y Megaplaza. Y hay otro corte programado desde las 7 de la mañana hasta las 4 de la tarde que afectará a Mochenta, Cruce Chamaya, Chamaya, Choros, La Sacilia, Pimpingos, Choros, Cumba, Yamón, Lonja Grande, Guadalupe, Cocochó, Campo Redondo, Ocallí, Ocumal, Providencia, Pisuquia y anexos. Usted se entera de esto aquí en Buenos Días, Familia.
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1: 6:40 minutos, 6:40. En Radio Estéreo TV, aquí están las informaciones. En San Ignacio, Institución Educativa 16506, San José de Puerto Ciruelo, celebra 58 años de vida institucional. Felicidades a toda la comunidad educativa de esta institución educativa de San Ignacio en Puerto Ciruelo, 16506. Titulares, buenos días, familia, este es el magazine de la FM. Atención, mucha atención. En Bagua, esto es en la región Amazonas, incautan más de 36 kilos de cocaína ocultos en vehículo durante operativo antidrogas. Un operativo conjunto de la Fiscalía Antidrogas y la Dirandro permitió decomisar 36.3 kilos de alcaloide de cocaína ocultos en un vehículo y detuvieron a un joven de tan solo 26 años. Titulares, buenos días familia. El magazine de la FM en Piura. Regidora, investigada por el asesinato del alcalde de 26 de octubre, se entregó a la justicia. Patricia Niño se presentó ante las autoridades mientras avanza la investigación por el asesinato del alcalde del distrito de 26 de octubre, Víctor Hugo Febre. 6:41 minutos. Buenos días, familia. Este es el magazine de la FM. La UNJ anunció el inicio del servicio alimentario del comedor universitario. El anuncio fue realizado durante una reunión encabezada por autoridades universitarias y representantes del Comité del Comedor Universitario. Buenas noticias para los jóvenes estudiantes de la Casa de Estudios Superiores de Jaén, la UNJ. Atención, mucha atención en Jaén. El jurado electoral especial resolvió el 100% de las actas observadas de la segunda vuelta presidencial. Se concluyó la revisión de 6 actas observadas de las provincias de Jaén y San Ignacio, dejándolas habilitadas para su cómputo. 6:42 minutos. Buenos días, familia. Este es el magazine de la FM. Atención, mucha atención. Titulares. Buenos días, familia. Este es el magazine de la FM. Policía del puesto de auxilio rápido del sector Fila Alta en Jaén intervinieron a un sujeto que portaba arma de fuego. Qué peligro, ¿ah? ¿Eh? Qué peligro. 6:42 minutos. Buenos días, familia. Este es el magazine de la FM. Familiares de la señora María Rosabel Lumba Sánchez, de 51 años de edad, denuncian su desaparición. Fue vista por última vez en la ciudad de Jaén vistiendo una polera roja y un pantalón oscuro. Se presume que podría haber viajado a la ciudad de Chiclayo. Su nombre es María Rosabel Lumba Sánchez. Sus familiares denuncian su desaparición. 6:43 minutos. Buenos días, familia. Buenos días, familia. El magazine de la FM. Atención, mucha atención. Estos son los titulares. Agencia Agraria no tiene plan B tras la exclusión de Finagro 2026 del calendario oficial. El director de la Agencia Agraria, Felizardo Aranda Salazar, admitió que la institución no cuenta con un plan de contingencia luego de que la Finagro 2026 quedara fuera del calendario oficial. 6:43 minutos. Buenos días, familia. El magazine de la FM. Estos son los titulares más importantes aquí en Radio Estéreo TV. Buenos días, buenos días, buenos días, familia. Según el último conteo que oficializó la OMPE, solo 651 votos separan a Keiko Fujimori y Roberto Sánchez. La lideresa de Fuerza Popular tiene el primer lugar en el conteo oficial de votos de la OMPE. Se volteó la tortilla. 6:44 minutos. Buenos días, familia. Este es el magazine de la FM. Un vehículo se volcó en carretera de Luya. Un accidente de tránsito se registró la tarde de este miércoles en el sector Amia Ocumal, en la provincia de Luya, región Amazonas. Un vehículo terminó volcado por causas que aún son materia de investigación. 6:44 minutos, solo hubo lesionados. 6:44, buenos días, familia, este es el magazine de la FM. Atención, mucha atención. En Piura detienen a banda de extranjeros dedicados al préstamo Gota a Gota. La Policía Nacional desarticuló a la organización criminal denominada Los Gota a Gota de Monteverde, integrada por 8 ciudadanos colombianos que se dedicarían al otorgamiento de préstamos informales bajo la modalidad conocida como Gota a Gota en diversas zonas de Piura. Les hemos presentado los titulares, amigas, amigos de Radio Estéreo TV. Vamos a continuar con la música. Regresamos con más noticias aquí en Buenos Días, Familia, el magazine de la FM.
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2: 6
3: y 45 minutos.
2: Amigo del volante, esta es la hora. 6
3: y 46 minutos.
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2: 6:46.
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2: 6:47.
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0: Esta es la hora. 6:48. Buenos días, buenos días, buenos días, familia. El magazine de la FM. 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
1: 6:52 minutos en todo el territorio nacional! 6:52. Buenos días, familia. Este es el magazine de la FM. Bueno, ya viene por ahí el precio del café y el cacao para todos nuestros amigos en el campo. Les agradecemos por la sintonía. Pero cuando estábamos presentándoles el tema de los votos, les dije que hay 336.060 votos en las actas observadas que han ido pues a los jurados electorales especiales a nivel nacional. Y bueno, en estos 336.060 votos está la victoria o no de uno de los dos candidatos. Y por supuesto aquí les tengo la información, mis estimados amigos de Radio Estéreo TV, para que ustedes vayan visualizando lo que pueda suceder en las próximas horas, en los próximos días. Recuerden que a partir de mañana viernes comienzan a hacerse las audiencias públicas para la contabilización o la revisión de las actas que necesitan ser contabilizados los votos. Quizás van a ser muy pocas, ¿no? Las que tengan que ser contabilizadas o contadas nuevamente los votos que se emitieron el día domingo. Bueno, mientras el conteo de actas de la OMPE avanza a nivel general y coloca a Keiko Fujimori adelante, las actas observadas en nuestro país y las actas observadas en el extranjero juegan un papel aparte. En tal sentido, se ha recopilado la información de las actas observadas a nivel nacional y les voy a decir que esto lo ha hecho el equipo de desarrollo de la República. Ha recopilado la información de las actas observadas tanto a nivel nacional como en el extranjero que ha reportado la OMPE por errores de firmas, errores aritméticos e impugnación de votos. Escuchen esto, hay un total de 336.060 votos que se reparten entre el candidato Roberto Sánchez de Juntos por el Perú y Keiko Fujimori de Fuerza Popular. En estas actas observadas está lo que va a suceder en los próximos días. ¿Quién va a ganar? Del total de estos 336.060 votos, 144.058 corresponden a Sánchez, a Roberto Sánchez. Escuchen, ¿ah? De esos 336.060 votos que están en estas actas observadas, 144.058 votos corresponden a Roberto Sánchez. Mientras que 192.000 votos corresponden a Keiko Fujimori. Si restamos 192.000 menos 144.058 votos, la diferencia es de 47.000. Vamos a seguir con la información aquí, por favor. Muy bien. Ok. Les estaba comentando, de estos 336.060 votos que se reparten entre Roberto Sánchez de Juntos por el Perú y Keiko Fujimori de Fuerza Popular, 144.058 votos corresponden a Roberto Sánchez y 192.000 votos corresponden a Keiko Fujimori. Si se hace una resta entre estos montos, la diferencia entre Keiko Fujimori, que actualmente está liderando el conteo de votos, es de 47.944 votos a favor de Fuerza Popular hasta el momento. Hay una diferencia a favor de Keiko Fujimori en estas actas observadas de 47.944 votos. Ahí está la clave. Muchas personas dicen no, que los votos del extranjero tuvieron un papel preponderante. Podría ser. De esta muestra que les estoy diciendo, de estos votos, 336.060 votos, 6.609 votos tiene Juntos por el Perú, mientras que Fuerza Popular, Keiko Fujimori, en el exterior tienen 9.895 votos que están siendo revisados a través de estas actas que han sido observadas. Ahí está. Entonces, ¿qué quiere decir esto? Que virtualmente Keiko Fujimori es la que ha ganado según los votos que faltan todavía por ser contabilizados, que están en estas actas observadas y están siendo enviadas al jurado electoral especial. Hay algunas actas que no necesitan ser contados los votos. Hay algunas actas que tienen errores de firmas, hay algunas actas que tienen errores aritméticos, pero hay otras actas que tienen impugnaciones de votos. Estas actas que tienen impugnación de votos son las que van a ser contabilizadas o recontados los votos a partir de mañana día viernes. Pero ahí están los números y esto lo ha hecho un medio de comunicación que pues ha sido bastante crítico con Keiko Fujimori. Esta información la ha desarrollado pues el diario La República, que es un medio que es bastante crítico a Keiko Fujimori, pero ahí está, 336.060 votos que todavía están por contabilizarse en estas actas que han sido llevadas a los jurados electorales especiales. De estos 336.060 votos, 144.058 votos corresponden a Roberto Sánchez y 192.000 votos corresponden a Keiko Fujimori. Es decir, la mayor cantidad de votos están a favor de Keiko Fujimori. La diferencia, 47.944 votos. Más, a ver, ahí en las actas, ¿no? 47.948 votos. A ver, 47.944 votos. Más los 651, creo que actualmente tiene Keiko Fujimori de diferencia, ¿no? 651 más 651, hay una diferencia de 48.595 votos a favor de Keiko Fujimori. Sin tomar en cuenta, mis estimados amigos, los votos que todavía faltan contabilizarse en Loreto, que tienen 14 actas pendientes, y en esta región Loreto los votos han sido favorables a Keiko Fujimori. Y en Ucayali, donde también en esta región los votos de 7 actas están pendientes por ser contabilizadas, que han sido también favorables a Keiko Fujimori. Esto quiere decir que virtualmente la que ha ganado esta elección en la segunda vuelta es Keiko Fujimori. Ella sería entonces virtualmente la ganadora de esta elección presidencial. Estoy tomando los datos del diario La República, que repito, ha sido un medio bastante crítico con el fujimorismo. Por supuesto, ellos son los que han presentado estos informes, estos datos, estos números que favorecen a Keiko Fujimori. Ahora sí nos vamos con la música, ¿verdad? 6:58 minutos de la mañana. ¿Qué nos dicen? Ah, bueno, ustedes, ¿qué opinan ustedes ante esta información que les estoy dando aquí en Radio Estéreo TV? Pueden opinar, ¿eh? 943-4048-74. Virtualmente, la ganadora de esta elección presidencial en su segunda vuelta, según estos datos que tenemos de las actas observadas, es Keiko Fujimori. Entonces, se pudiera decir ya que en la cuarta vez, Keiko Fujimori se convierte en la virtual presidenta del Perú, según estos votos. Hay que esperar, ¿eh? Hay que esperar hasta el conteo del 100% que se revisen estas actas. Es muy difícil, ¿eh? Es muy difícil que estas actas sean eliminadas. Es muy difícil que estas actas, esos votos no se contabilicen. Porque lo que en el jurado electoral especial va a primar es la voluntad popular. Va a primar precisamente eso, el deseo de los electores que fueron precisamente a esas mesas, que fueron las actas observadas. Van a tomar en cuenta más eso que el querer eliminar esas actas. Así que todo parece ser que Keiko Fujimori es la virtual ganadora de esta segunda vuelta. Pero hay que esperar, obviamente, hay que esperar a ver qué dicen los jurados electorales especiales. Bueno, señoras y señores, ¿qué tal si presentamos más música? Sí, porque me falta el precio del café y el cacao, ¿verdad? No puedo vivir sin ti, aquí están los Panchos. Buenos días, familia.
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0: 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Aquí tenemos el saludo muy especial a todos nuestros amigos en el campo, nuestros amigos agricultores, productores, cafetaleros, cacaoteros. Buenos días, buenos días, buenos días. Tenemos el precio del café y el cacao para todos ustedes. Siempre están en sintonía de Radio Estéreo TV y, por supuesto, aquí está el precio del quintal de café. $251.70. $251.70 el quintal de café. $251.70 el quintal de café. El kilo de cacao, $3.82. Kilo de cacao, $3.82. Esta es la información de la Bolsa de Nueva York. $251.70 el quintal de café en la Bolsa de Nueva York. El kilo de cacao, $3.82. $3.82. El dólar en nuestro país. Un dólar vale 3 soles con 40. Un dólar vale 3 soles con 40. Esto quiere decir que un quintal de café en soles está en 855 soles con 70. Precio de referencia de la Bolsa de Nueva York. 855 soles con 70, Bolsa de Nueva York. Y el kilo de cacao, 12 soles con 90. 12 soles con 90 el kilo de cacao en la Bolsa de Nueva York. Repetimos para ustedes, mis estimados amigos, $251.70 el quintal de café. En soles, 855 soles con 70. El kilo de cacao, $3.82. En soles, 12 soles con 90. 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
1: Esta es la hora multimedia. 7
4: y 5 minutos.

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buenos días, sobrinitos y sobrinitas de Radio Estéreo TV. ¿Cómo están? Bienvenidas y bienvenidos todos ustedes al momento de la adivinanza. Aquí estamos. ¿Saben cómo decía mi abuelita? Mi abuelito decía: adivinanza, adivinanza, adivinanza, ráscate la panza. Sobrinitos, ¿cómo están todos ustedes? Por aquí les saluda el tío Chamo. Bienvenidos y bienvenidos. Aquí estamos listos y preparados para traerles la adivinanza en la mañana de hoy. Así que vamos a presentarlo de inmediato con los redobles. A ver, redobles. ¡Eso! ¡Ajá! ¡La fanfarria, por favor! ¡Eso! Vamos a darle el saludo a todos nuestros niños, nuestras niñas. Buenos días, sobrinitos. Buenos días, sobrinitos. Buenos días, sobrinitas. Buenos días, sobrinitos. Buenos días, sobrinitas. Aquí está el tío Chamo. Aquí está el tío Chamo con la adivinanza. Buenos días, buenos días, buenos días. Hoy la adivinanza está fácil, está papayita, ¿eh? Tengo ojos, pero no veo. Agua, pero no bebo. Y barba, pero no me afeito. ¿Quién soy? Rapidito, ¿quién es el primero en responder? Tengo ojos pero no veo, agua pero no bebo, barba pero no me afeito. ¿Quién soy? ¿Quién soy? ¿Quién soy? 943-44874. A ver, ¿quién soy? ¿Quién soy? Repito. Tengo ojos pero no veo, agua pero no bebo, barba pero no me afeito. ¿Quién soy? ¿Quién soy? ¿Quién soy? 943-44874. A ver, a responder. ¿Quién es el primero? Tengo ojos pero no veo, agua pero no bebo y barba pero no me afeito. ¿Quién soy? ¿Quién soy? ¿Quién soy? 943-44874. A ver. Tengo ojos pero no veo, agua pero no bebo y barba pero no me afeito. ¿Quién soy? ¿Quién soy? ¿Quién soy? 943-44874. Nada, ni un mensaje ha llegado. Vamos a poner el relojito, a ver si se animan, ¿eh? A ver si se animan mis sobrinitos y sobrinitas. Tengo ojos pero no veo, agua pero no bebo, barba pero no me afeito. ¿Quién soy? ¿Quién soy? ¿Quién soy? 943-44874. A ver. Tengo ojos pero no veo, agua pero no bebo, barba pero no me afeito. ¿Quién soy? ¿Quién soy? ¿Quién soy? 943-44874. ¡Ay! Comienzan a llegar los mensajes. A ver, rapidito. Eso. Los redobles para saber quién es el primero. ¿Quién es? Reviso.

0: Tengo ojos pero no veo, agua pero no bebo y barba pero no me afeito. ¿Quién soy? ¿Quién soy? ¿Quién soy? Ximenita, a ver, dice, hola tío Chamito, buenos días. La respuesta de la adivinanza. Muy fácil, muy fácil, ¿eh? Correcto, correcto, correcto, correcto. Muy bien, Dylan Gael Tarrillo, respuesta correcta. Eso. Otro, Sheila de Santa Rosa. ¡Ay, Sheila! No, esa no es. ¡Ay, ay, ay, ay, ay! Otro mensajito. Kaori de San Juan de Cutervo. ¡Eso! Muy bien, ¿ah? ¿Eh? ¡Ay, ay, ay! Empezaron con buen pie. Tengo ojos, pero no veo. Agua, pero no bebo. Barba, pero no me afeito. ¿Quién soy? ¿Quién soy? ¿Quién soy? Buenos días, soy Diego Benavides Ramírez del caserío Chucmar. Respuesta correcta. Muy bien. Tiaguito González de Chonza Alta, en La Peca. ¡Ay, esa no es! ¡No, no, no, no, no! A ver, otro mensajito. Tío Chamito, soy Gia Calesi, Cajahuanca, Chukikusma. La respuesta correcta, muy bien. Saludos a tus papitos que están en sintonía. Hola, tío Chamito, buenos días. Soy Tiago González de Copallín. Respuesta, no, esa no es. No, no, no. Repito, tengo ojos pero no veo. Agua, pero no bebo. Barba, pero no me afeito. ¿Quién soy? ¿Quién soy? Tío Chamo, soy Snyder. Respuesta correcta. Muy bien. Esa es, esa es. Dimensiónate, me dice por aquí. Gary Mendoza Pérez, del caserío El Porvenir, del distrito de Copallín. Respuesta correcta. Muy bien. ¿Qué más me dice Gary? Saludos en el caserío El Porvenir, distrito de Copallín, para mis papitos, Andrea Cuña, Ayala y Francisco Mendoza Rascue. Están en sintonía de la radio. Muy bien, saluditos a todos ellos. ¿Saben? Por allí me enviaron un mensaje de una institución educativa que está de aniversario. A ver, a ver, a ver, ¿dónde está? ¿Dónde está? Una institución educativa inicial. A ver, por aquí, no la encuentro. A ver, si usted me está escuchando y envió el mensaje de la institución educativa inicial que está de aniversario, por favor, vuélvame a escribir y lo saludamos, ¿ok? Valery, hola Valery, buenos días. Hola, soy Luz de Bagua Capital. Respuesta correcta. Muy bien, otro mensajito. Saludos a la familia Guzmán Sánchez en La Peca. La respuesta de Miguelito. Hola, Miguel. No, no, no, no, no, no, no, no, no. Esa no es. No, no, no, no, no. Otro mensajito por aquí. Leo mensaje rapidito. A ver, siempre escucho Estéreo TV. Soy Lian Iván desde Pucará. Respuesta correcta, claro. Esa es fácil, ¿verdad, Lian? Muy fácil, ¿no? Hola, tío Chamito, soy Gustavito. Hola, Tabito, buenos días. Tabito, buenos días. De Misquillacu Alto, la respuesta. Ay, no, no, no, no, no, esa no es. Repito la adivinanza. Tengo ojos, pero no veo. Agua, pero no bebo. Barba, pero no me afeito. ¿Quién soy? ¿Quién soy? ¿Quién soy? Buenos días, tío Chamito. Soy Helen Valle Becerra. La respuesta de la adivinanza, claro, esa es fácil, ¿verdad, Helencita? Muy fácil, ¿verdad, sobrinita? Por aquí, Adrián de las Palmeras. Muy bien, muy bien. Esa es, claro, Adriancito. Buenos días, tío Chamito. Soy Andy de la Cecilia. Buenos días, Andy. Respuesta correcta. Muy bien, otro buenos días. Por aquí Anthony de Fila Alta me dice la respuesta, claro, esa es. Muy fácil, ¿verdad, Anthony? Facilita, facilita, papayita. Hola, soy Gerald, la respuesta. ¡Ay, Gerald! No, no, no, no, no. Esa no es. Te repito la adivinanza. Tengo ojos pero no veo, agua pero no bebo, barba pero no me afeito. ¿Quién soy? ¿Quién soy? ¿Quién soy? A ver, Adrián de las Palmeras, respuesta correcta. Muy bien, Adriancito. Excelente. Reviso más mensajes. Por aquí el pequeño Geraldito. Oye, mira qué bonito. Me envió ahí una imagen, un GIF. Muy bien. Otro, tío Chamito, y Alexa de Mesa Rumer. Respuesta correcta. Muy bien. Voy volando, voy volando. Tío Chamito, Eliana del caserío La Victoria, la respuesta. Respuesta correcta. Voy volando, voy volando. Pendientes, pendientes. Hola, Chamito, buenos días. Mi nombre es Tiago Andrés Díaz Herrera, de acá de Jaén. La respuesta, claro, esa es. Muy bien. Voy volando, voy volando. Hola, tío Chamito, buenos días. Soy Amy de Jaén. La respuesta, claro, claro, claro. Esa es. Muy bien, tío Chamito. Soy Sofía de Bagua Grande. Hola, Sofi, buenos días. ¿Cómo estás? Respuesta correcta. Tío Chamito, soy Anira desde Bagua Capital. La respuesta, claro, claro, claro. Esa es. Muy bien. Te repito la adivinanza. Tengo ojos, pero no veo. Tengo agua, pero no bebo. Y barba, pero no me afeito. ¿Quién soy? ¿Quién soy? ¿Quién soy? A ver, a responder, a responder, a responder. Por aquí, a ver, ¿quién más? ¿Quién más? La respuesta es mi papá. No, no es tu papá. No, no, no. No seas así. Otro mensajito por aquí. A ver, reviso. A ver, otro reviso. A ver, a ver, a ver, a ver. A ver, ¿quién es? ¿Quién es? Miguelito, Miguelito de la familia Guzmán Sánchez, la respuesta. Ahora sí, Miguelito. Esa es, muy bien, felicitaciones. Buenos días, por aquí Aleli me dice la nube. No, no es la nube. No, no, no, no es la nube. Tengo ojos, pero no veo. Agua, pero no bebo. Barba, pero no me afeito. ¿Qué soy? ¿Qué soy? Hola, tío Chamito. Soy Bruce Yang, de Siempre Viva. Bruce Yang, ¿cómo estás? Buenos días. Respuesta correcta. Esa es, muy bien. Por aquí, Cristel de Cayaltí. ¡Ay, Cristelita! No, esa no es. No, no, no. Otro mensajito, estén pendientes, ¿ah? Porque voy volando, a ver, quién más, Arthur, del Caserío La Hacienda, buenos días, respuesta correcta, muy bien. Ah, por aquí, me dijeron, ¿ah? Hola, tío Chamito, saludos en Mañumal para la institución educativa inicial, que está de aniversario. ¿Cómo se llama la institución educativa? Está de aniversario. Hoy es el día central. Saludos para su director, Neyser Salazar, y para las maestras, Susana, Susana, y la maestra Lady. Ah, mira, Susana tiene su canción, y Lady, Lady, Lady, Lady, se pinta los ojos de azul. Maestras, que Dios me las bendiga enormemente, y a toda la junta directiva, niñas y niños, saludos de parte de la señora Celia. Y por aquí me envían la foto de Miss Amistad. ¡Qué linda la sobrinita, eh! Oye, qué bueno. Felicidades, ¿ah? Claro, me dicen institución educativa inicial P, pero no me dicen cuál es el nombre de la institución educativa, nada más, ¿eh? Samir, desde, a ver, Samir, no, no es Samir, es Stephanie del Roble de Santo Tomás, respuesta correcta, muy bien, listo, voy con los audios. Hola, soy, aquí está Samir de Jaén, la respuesta correcta, muy bien. Eso. Vamos con los audios. ¿Qué nos dicen nuestros niños? Voy volando. Buenos días, sobrinitos. ¿Cómo están? Tengo ojos, pero no veo. Agua, pero no bebo. Barba, pero no me afeito. ¿Quién soy? 943-44874. Voy con los audios. A ver, rapidón. Escuchamos los audios. A ver. A la una, a las dos, a las tres, a las cuatro, a las cinco, a las seis. Buenos días, sobrinito. ¿Cómo estás?
1: Buenos días, tío Chamo. Soy Erika Abdiel Mendoza Pérez. De acá, Erika, del Porvenir, distrito de Copallín. La respuesta es el coco.
0: El coco, claro.
1: Escucho Estéreo TV. Dimensiónate.
0: Eso, muy bien, el coco, el coquito. Sí, señor. Respuesta correcta, Erika. Excelente, desde Copallín, ¿ah? Nos escriben. Otro mensajito por aquí. A ver, ¿quién más? Por aquí, por allá. Soy fiel oyente de tu programa, Víctor Felipe, el Coco, tío Chamo, desde el cruce de Chumba. Claro que sí. ¿Quién más? Buenos días, sobrinito. ¿Cómo estás?
2: Hola, tío Chamito. Soy Rosario Calle Miraflores de Buenavista. La respuesta es el Coco. Yo escucho Radio Estéreo TV. Y menciónate.
0: Eso. Ay, qué linda se escucha mi sobrinita. Buenos días, sobrinito. ¿Cómo estás?
2: Sí, Valentina de Coco.
0: Coco, Valentina.
2: Soy Valentina de Copallín.
0: El Coquito, claro. Buenos días, sobrinito. ¿Cómo estás?
3: Buenos días, tío Chamix. Soy desde Cali de Bellavista.
0: Desde Bellavista.
3: La respuesta es el Coco.
0: El Coquito.
3: Muy bien.
0: Oye, qué bonito. Buenos días, sobrinito. ¿Cómo estás?
4: Chamito, buenos días. La respuesta de la adivinanza es el Coco. Yo me llamo Ximena, soy del Centro Poblado Peca Palacios. Dimensiónate. Te quiero mucho, tío Chamito. Bendiciones.
0: Yo también te quiero mucho, pequeñita. Buenos días, sobrinito. ¿Cómo estás?
5: Hola. Buenos días, tío Chamito. Yo me llamo Emily.
0: ¿Emily?
5: Soy de Daniela Sánchez, de Agua Grande. Respuesta es el Coco.
0: El Coquito,
5: y esto,
0: claro,
5: es Estéreo TV. Dimensiónate.
0: Claro. Tengo ojos, pero no veo. Agua, pero no bebo. Barba, pero no me afeito. ¿Quién soy?
6: La respuesta, tío Chamito, es el Coco.
0: El Coco. Es Stephanie del Roble de Santo Tomás. Uy, está lejos Santo Tomás, ¿verdad? Buenos días, sobrinito. ¿Cómo estás?
7: Chapo.
0: Hola. ¿Cómo estás?
7: Yo, Calesi.
0: Calesi.
7: El
6: vida.
0: Desde siempre.
6: La lopeta es el coco.
0: El coquito, claro.
6: Escucho, el TV.
0: Qué lindo.
6: Higiénate.
0: Está muy bien, pequeñita. Buenos días, Aurinita, ¿cómo estás?
7: Sí, chamito, la respuesta de la adivinanza es el coco. Yo escucho usted y te voy a divisionarte. 20 años en mi corazón, chao.
0: Ah, qué lindo, Adrián.
7: Soy Adrián de las Palmeras, en un chao.
0: Eso, buenos días,
8: Aurinita. Muy bien. Hola, tío Chamito, buenos días. Soy Anira de Chihuahua Capital.
0: Ajá.
8: La respuesta a la pregunta
0: es
8: el coco. Yo escucho Estéreo TV. Dimensiónate. 20 años en mi corazón.
0: Muy bien, qué linda que se escucha, ¿eh? Otro mensajito. Buenos días, buenos días.
9: Hola, tío Chamito. Soy Jaciel de Jaén.
0: Jaciel.
9: La respuesta correcta es el coco.
0: El coquito, claro. Esa es. Creo que era Jaciel, ¿no? A ver.
9: Hola, tío Chamito, soy Jaciel de...
0: Sí, Jacielito. Hola, buenos días, ¿cómo estás?
10: Hola, tío Chamo, yo soy Pío Carrasco de Bagua.
0: Bagua, muy
10: y
0: bien.
10: Y la respuesta correcta es el coco.
0: El coquito, claro. Buenos días, sobrinito.
11: Hola, tío Chamo.
12: Hola, tío Chamo.
11: Hola, Matías.
12: Hola,
11: Matías.
12: La
11: bebita.
12: La respuesta.
11: ¿La
12: respuesta? De la adivinanza.
11: ¿La adivinanza?
12: Es el coco.
0: El coquito,
11: el coco.
0: Claro.
12: Siempre.
11: Escuchando.
12: Te
11: veo.
12: Te quiero mucho, tío Chamo.
11: Alistándome.
12: En el jardín.
0: Excelente, pequeño Mati. Qué bonito que se escucha, ¿eh? Buenos días, sobrinito, ¿cómo estás?
13: Hola, tío Chamo.
0: Hola.
13: Soy Juan Walter de Bagua Grande.
0: Juan Walter, ¿cómo estás?
13: La respuesta de la adivinanza es el coco.
0: El coco.
13: Dimensiónate.
0: Muy bien, Ángel de Santa Fe me dice por aquí el coco, Florcita, el coco, Ivana de Fila Alta, el coco también, por aquí, buenos días, sobrinito, ¿cómo estás?
14: Sí, sí, Chamito, soy Diego Benavides Ramírez del caserío Chumar de Bagua Grande, la respuesta de la adivinanza es el coco.
0: El coquito,
14: un saludo para mi mamá Elvira con mi hermanito Raúl.
0: Saludos a todos ellos, otro. Hola, amigo Chamito, quiero que me envíe saludos en Bagua Capital, sector 18 de enero para mi querida madrecita Delia Rosa García Delgado. Saluditos por allí. Un abrazo. Buenos días, sobrinito. ¿Cómo estás?
15: Muy bien.
0: Hola, ¿quién será?
15: Hola, tío Chamo.
0: ¿Quién es?
15: Soy Kaori.
0: Kaori, buenos días.
15: Soy Juan de Cutemo.
0: Ajá, de San
15: Juan. La respuesta es el coco.
0: Está casi dormidita Kaori. Buenos días, sobrinito, ¿cómo estás?
16: Buenos días, tía Chamita, la respuesta de la adivinanza es el coco. Yo
0: el
16: soy
0: coco,
16: Cristel,
0: claro.
16: Desde Calle Altí.
0: Cristelita.
16: Yo siempre escucho Estéreo TV, Dimensiónate.
0: Muy bien, muy bien, Cristelita. Oh, qué bonita, ¿otro mensaje?
17: Bien, tío Chamo, soy ya de Calle Altí. La
0: Jan.
17: Respuesta es el coco.
0: El coquito, claro.
17: Escucho.
0: ¡Sí!
17: Estéreo TV.
0: Ajá. Dimensiónate, claro. Hola, tío Chamo, Sofía González de Copallín, el coquito, claro, buenos días.
18: Hola, tío Chamo, soy Edinson de Vista Alegre.
0: Ajá.
18: La respuesta de la adivinanza es el coco. Yo escucho Estéreo TV, dimensiónate.
0: Muy bien, ¿quién más? Hola, buenos días.
19: Buenos días, tío Chamito, soy Helen Valle Becerra en Purulco. Estoy alistándome para que me vaya a la escuela.
0: Ay, muy bien.
19: La respuesta de la adivinanza
0: es
19: el coco. Yo escucho Estéreo TV, dimensiónate.
0: Muy bien. Último mensaje, buenos días.
20: Hola, tío Chamito, soy Alexa Mesa Rume.
0: ¿Y Alexa?
20: La respuesta de la adivinanza es el coco. Yo escucho Estéreo TV, dimensiónate.
0: Último mensaje, buenos días.
21: Buenos días, tío Chamo.
0: Hola.
21: Soy Gary.
0: Gary, ¿qué tal?
21: De acá de Porvenir.
0: Desde el Porvenir.
21: Del distrito de Copallín.
0: Ay, Copallín.
21: La respuesta es el coco.
0: El coquito, claro. Esa es.
21: Escúchame. Espérate.
0: Qué bonitos se escuchan mis sobrinitos. Qué bonitos. Eso, ahora sí, nos tenemos que ir, sobrinitos y sobrinitas. ¡Ey! Yo sé que todos han desayunado, pero recuerden, antes de ir al cole hay que cepillarse los dientes. Hay que cepillarse los dientes e irnos bien limpiecitos allí al cole, porque hay que cuidar nuestros dientes para evitar las caries. Es el consejo del tío Chamo, que te quiere mucho y te lleva siempre en su corazón. ¡Chao!

0: y 33 minutos.
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0: 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Hoy es jueves 11 de junio de 2026 y estas son las noticias más importantes a esta hora de la mañana, 7:38 minutos.
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0: La empresa Electrooriente está informando sobre cortes programados de electricidad por trabajos de mantenimiento. Estos cortes programados serán para hoy jueves 11 de junio, para mañana viernes 12 de junio y el sábado 13 de junio. El motivo son trabajos de expansión y reforzamiento de las redes eléctricas en el marco del proyecto de creación del sistema de electrificación rural Jaén Cuarta Etapa, departamento de Cajamarca. El primer corte será hoy jueves 11 de junio desde las 8 de la mañana y hasta las 4 de la tarde. Las zonas de interrupción serán Las Delicias, La Palma, Laurel, Palma Central 1 y 2, El Triunfo, Buenos Aires, San Andrés, Santa Rosa, Miraflores, La Florida y El Balsal. El segundo corte está programado para mañana viernes 12 de junio y será desde las 8 de la mañana y hasta las 4 de la tarde. Las zonas de interrupción serán Santa Fe de las Naranjas 1 y 2 y anexos. Y el tercer corte programado de electricidad está anunciado para este día sábado, que tendrá dos bloques de corte de electricidad. El sábado 13 de junio, por trabajos de mantenimiento de las redes eléctricas de media tensión en los alimentadores de media tensión NJA 201 y JAE 202. Atención, desde las 7 de la mañana y hasta las 12 del mediodía no tendrán electricidad el sábado 13 de junio. Los sectores, Los Alcanfores, San Belisario, Las Flores, San Camilo, Las Palmeras, Los Parques y Megaplaza. Ese mismo día, sábado 13 de junio, se interrumpirá el servicio eléctrico desde las 7 de la mañana y hasta las 4 de la tarde. En Mochenta, Cruce Chamaya, Chamaya, Choros, La Sacilia, Pimpingos, Cumba, Yamón, Lonja Grande, Guadalupe, Cocochó, Campo Redondo, Ocallí, Ocumal, Providencia, Pisuquia y anexos. La empresa Electrooriente recomienda a los clientes de estos sectores tomar las previsiones del caso.
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0: 7:40 minutos de la mañana, después de más de 7 años de proceso judicial, la tercera sala penal de apelaciones de Piura declaró fundada la excepción de prescripción extraordinaria presentada por la defensa del suboficial de la Policía Nacional del Perú, Elvis Joel Miranda Rojas, y dispuso el archivo definitivo del caso que se seguía en su contra por la muerte de Juan Carlos Ramírez Chocán. La decisión extingue la acción penal por el delito contra la vida, el cuerpo y la salud en la modalidad de homicidio culposo, poniendo fin a uno de los casos policiales más mediáticos de los últimos años en la región Piura. Asimismo, los magistrados ordenaron la anulación de los antecedentes judiciales y policiales generados durante el proceso. Sin embargo, declararon nulo el extremo de la sentencia emitida en mayo de 2025, que fijaba una reparación civil de 20.000 soles a favor de los herederos legales del fallecido, por lo que se realizará un nuevo juicio únicamente para determinar dicho aspecto. El caso, recordemos, se remonta a enero de 2019, cuando el entonces suboficial Elvis Miranda participó en una persecución policial en el distrito de Castilla. Durante la intervención abatió a Juan Carlos Ramírez Chocán, quien era señalado por las autoridades como presunto delincuente.
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0: Y en el plano nacional, el Ministerio de Justicia y Derechos Humanos informó que la Comisión de Gracias Presidenciales rechazó la solicitud de derecho de gracia por razones humanitarias y declaró inadmisible el pedido de indulto común presentado por el expresidente Pedro Castillo Terrones. La decisión fue adoptada durante la sesión ordinaria realizada este miércoles, en la que la Comisión evaluó ambos requerimientos y concluyó que no cumplían con las disposiciones establecidas en el marco normativo vigente. Según precisó el Ministerio de Justicia y Derechos Humanos mediante un comunicado, la solicitud de gracia humanitaria fue rechazada debido a que no se subsanó la inadmisibilidad advertida dentro del plazo establecido. En consecuencia, la comisión dispuso el archivo definitivo del expediente. 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

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Son las 7:43. 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
1: Con Radio Estéreo TV te informas, te mantienes siempre al día y por supuesto comienzan a moverse las cifras en la elección presidencial, ¿no? Sigue todavía Keiko Fujimori encabezando esta este conteo. Actualmente tiene 9.032.653 votos. Y Roberto Sánchez tiene 9.032.092 votos. ¿Cuánto es la diferencia? Sigue siendo 651 votos. 561 votos sigue siendo la diferencia entre Keiko Fujimori y Roberto Sánchez. Quedan nada más 20 actas pendientes por ser contabilizadas. Hace unos instantes faltaban 21. Significa pues que están ya contabilizando las actas. Vamos a ver, Loreto creo que es una de ellas. Quedan 13. Loreto tenía 14 actas, ahora quedan 13 actas que están siendo contabilizadas y por eso es que se han movido un poco los votos. Y Ucayali, que también tiene 7 actas pendientes. Quedan 20 actas pendientes por ser contabilizadas, pero obviamente faltan todavía las actas que han sido enviadas al jurado electoral especial. 1.635 actas. Esa es la información que tenemos a esta hora de la mañana, amigas, amigos de Radio Estéreo TV.
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1: Oye, por cierto, saludos a la institución educativa 16506 San José de Puerto Ciruelo, que está ubicada en el distrito de Guarango, en la provincia de San Ignacio. Está desarrollando las actividades conmemorativas por el 58º aniversario de vida institucional. Una celebración que reúne estudiantes, docentes, padres de familia y exalumnos, además de autoridades de la localidad. Esta institución educativa tiene un lema: estudio, disciplina y trabajo. Y están desarrollando pues jornadas de integración con actividades pedagógicas, culturales, deportivas y religiosas que resaltan la trayectoria de una de las instituciones más representativas de esta zona. Recordemos que esta institución fue fundada un 18 de junio de 1968, cuando inició sus labores como escuela primaria. Actualmente brinda educación en los niveles inicial, primaria y secundaria, bajo la modalidad de jornada escolar completa, y se consolida como un referente educativo en el distrito de Huarango. Muy bien, ¿ah? Felicitaciones entonces. Por aquí vamos con la alforja de aplausos para todos los docentes, padres y madres de familia, en la plana directiva, personal obrero, administrativo de esta institución educativa. Entre las actividades que han desarrollado, primero comenzaron con jornadas de limpieza, pintado y ambientación del plantel. Realizaron pasacalles, campeonatos deportivos, encuentros de integración magisterial y diversas actividades académicas orientadas a fortalecer el aprendizaje y la convivencia escolar. Está también la maratón de lectura desarrollada en todos los niveles educativos, donde estudiantes y docentes compartieron espacios especialmente acondicionados para fomentar el hábito lector bajo el lema: leer nos inspira, aprender nos transforma. Muy bien. Felicitaciones, ¿ah? Las actividades culminarán el próximo 18 de junio, día central de aniversario, 18, es decir, la próxima semana, el jueves. Con una solemne liturgia en honor a San José, el izamiento del pabellón nacional, el desfile escolar y un almuerzo de confraternidad que reunirá a toda la comunidad educativa. Así que felicitaciones al Colegio San José de Puerto Ciruelo, la institución educativa 16506, y que siga la fiesta.
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0: Esta es la hora multimedia. 7:59.
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0: Hablemos de las elecciones. Mientras el conteo de actas de la OMPE avanza a nivel general y está al 98.216%, y coloca a Keiko Fujimori con el 50.002% sobre Roberto Sánchez con el 49.998%. Las actas observadas en el Perú y en el extranjero juegan un papel importante. El equipo de un medio de comunicación como La República ha recopilado la información de las actas observadas a nivel nacional y en el extranjero que ha reportado la OMPE por errores de firmas, errores aritméticos e impugnaciones de votos. En total hay 336.060 votos que se reparten entre el candidato de Juntos por el Perú y la lideresa de Fuerza Popular. Del total consignado, 144.058 votos corresponden a Roberto Sánchez, mientras que 192.000 votos corresponden a Keiko Fujimori. Si se restan ambos montos, la diferencia es de 47.944 votos a favor de Fuerza Popular hasta el momento. De esta muestra se desprende también lo siguiente: 6.609 votos tiene Juntos por el Perú en el extranjero y Fuerza Popular 9.895. Con estos datos que ha presentado La República, significa que virtualmente, y si se contabilizan todos los votos de las actas que han sido enviadas a los jurados electorales especiales, Keiko Fujimori sería la virtual presidenta del Perú.
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0: 8:11, seguimos con el tema electoral. Ipsos y Transparencia afirmaron que el conteo rápido al 100% sí incorporó los votos emitidos por peruanos en el exterior. Ambas entidades respondieron a los cuestionamientos que circularon tras conocerse declaraciones atribuidas a Alfredo Torres, presidente ejecutivo de Ipsos, remarcando que el trabajo de recolección de información incluyó diversas ciudades fuera del país durante la segunda vuelta de las elecciones 2026. La polémica se originó luego de que se difundieran interpretaciones sobre una supuesta exclusión del voto extranjero en la muestra utilizada para el conteo rápido. Ante ello, un representante de Transparencia explicó que la observación electoral consideró información obtenida en 8 ciudades del exterior. Durante una conferencia de prensa, el vocero indicó que todas estas localidades formaron parte del sistema de recopilación de datos empleado por la organización. Además, sostuvo que existe una posible confusión entre distintos instrumentos de medición utilizados durante la jornada electoral y las muestras estadísticas empleadas por las proyecciones. Por su parte, el presidente ejecutivo de Ipsos, Alfredo Torres, también defendió la inclusión del voto en el exterior. Al referirse a los resultados obtenidos por la empresa, señaló que es lo que hemos encontrado también en el conteo rápido que estuvimos en 7 países. Una afirmación que respalda la participación de observadores y recolectores de información fuera del territorio peruano.
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0: Titulares y noticias del proceso electoral. La Oficina Nacional de Procesos Electorales continúa con la recepción y procesamiento del material electoral proveniente del extranjero en su sede ubicada en el distrito limeño de Jesús María, bajo un fuerte resguardo policial y con presencia de observadores internacionales. Durante la tarde del miércoles llegaron las penúltimas valijas diplomáticas procedentes de distintos puntos del exterior, con actas electorales que serán reincorporadas o incorporadas al cómputo general una vez culminado para su procesamiento. Entre ellas se registró el arribo de los envíos de Nagoya en Japón con 30 actas electorales y desde París, Francia, con 33 actas electorales, las cuales llegaron cerca de las 6:30 de la tarde. Sin embargo, la atención se centró en la llegada de la última valija diplomática procedente de Buenos Aires, la cual arribó al país cerca de las 8 de la noche. Este envío comprende 233 actas electorales, equivalentes a un aproximado de 32.000 votos de peruanos residentes en Argentina, y por su volumen llegó en una carga especial, a diferencia de los otros envíos. En los próximos Las próximas horas, el material electoral será trasladado hacia la Oficina Descentralizada de Procesos Electorales en Jesús María para su procesamiento. 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

0: 8:14.
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1: 8:22 minutos de la mañana, 8:22. Todo el mundo está hablando de la remontada en el conteo de votos que ha tenido Keiko Fujimori, de la gran posibilidad que tiene para ganar esta elección presidencial. Bueno, del total de actas enviadas al jurado electoral especial, que son 1.635 actas, Keiko estaría arriba de Sánchez por más de 40.000 votos. Sin embargo, esta diferencia podría variar conforme resuelvan los del jurado electoral especial o por las apelaciones que interpongan. Yo creo, miren, yo no creo que vayan a eliminar votos. No creo que vayan a eliminar votos, mucho menos actas. Porque lo que van lo que va a prevalecer es el deseo del soberano a votar. Mucho más allá de, por ejemplo, un tachón, un número mal escrito, está el deseo del soberano, del pueblo, a votar. Entonces no creo que vayan a eliminar las actas. Pero se está hablando que Juntos por el Perú ha presentado un recurso de nulidad. Escuchen esto, ¿eh? Juntos por el Perú ha presentado un recurso de nulidad contra 1.700 mesas en Lima. Obviamente esto va a alargar un poco más la situación de saber quién es el ganador de esta segunda vuelta. Pero si estos recursos de nulidad no prosperan, entonces se estaría hablando de que Keiko Fujimori es la presidenta del Perú. Así que es cuestión de esperar simplemente y tener paciencia, ¿no? ¿Qué dice Rosa María Palacios? Vamos a escucharla rapidito, a ver, ojalá pueda tener la posibilidad de escucharla ya, a ver.
2: Situación en este momento. Reacciones a eso.
1: Ajá, aquí está Rosa María Palacios, a ver.
2: Hay que tener mucho cuidado, lo he dicho y lo voy a seguir diciendo. Lo importante es respetar el resultado. A usted no le gusta que Keiko Fujimori, está en todo su derecho. A usted no le gusta el señor Roberto Sánchez, está en todo su derecho. Usted no quiere participar, está en todo su derecho. ¿Ok? Y ese derecho del otro obliga al que ha ganado a respetarlo. ¿Ok? Y obliga al que ha perdido a respetarlo también. Yo sé que es mucho más fácil respetar un resultado cuando eres el ganador que cuando eres el perdedor, pero ahí se dilucida quién es demócrata y quién no.
1: Están escuchando parte, pues, de las palabras de Rosa María Palacios. Ella es periodista de La República, de donde nosotros les hemos presentado unos datos muy importantes que estarían dilucidando un poco de lo que pasaría en las próximas horas o en los próximos días respecto, pues, a estas actas que han sido enviadas a los jurados electorales especiales. Porque, tal como les hemos mencionado muy temprano en la mañana, hay 336.060 votos que están en estas actas que tienen alguna observación. Actas observadas a nivel nacional y actas observadas en el extranjero por errores de firmas, por errores aritméticos e impugnaciones de votos. De estos 336.060 votos, 144.058 corresponden a Sánchez, a Roberto Sánchez. Sin embargo, 192.000 votos pertenecen a Keiko Fujimori. Y la diferencia a favor de Keiko Fujimori es de 47.944 votos. Repito, a pesar de que Juntos por el Perú, según tengo entendido, ha presentado recurso de nulidad contra 1.700 mesas en Lima, no creo que vaya a prosperar esto. No creo que vaya a prosperar esto porque lo que busca finalmente el ente electoral es la voluntad popular, el deseo del ciudadano a votar. Y eso es lo que va a prevalecer a la hora de evaluar estas actas en el jurado electoral especial, ya sea por error de firmas, ya sea por algún error aritmético o por la impugnación de votos. Finalmente se va a prevalecer el derecho que tiene el ciudadano a votar, y eso es lo que va a prevalecer. Y entonces no creo que vayan a eliminar actas, no lo creo. Se va a mantener la lista así. Muy bien. ¿Qué más dice Rosa María Palacio?
2: Eso está mal.
1: A ver, ¿qué dice?
2: Siempre hay que respetar el voto. Ajá. Que el otro no respete tu voto no significa que tú no tengas que respetar el del otro.
1: Justo lo que les estoy diciendo.
2: Porque si no, vamos a la guerra, ¿no?
1: Justo lo que les estoy diciendo.
2: Lo segundo que preocupa es el tema de la represión. Todo el sur del Perú protestó contra Dina Boluarte y fueron brutalmente reprimidos con un salto de 50 muertos. Y tuvimos que volver a recordar cosas básicas de la convivencia humana. Cuando una persona infringe la ley y protesta y perturba la tranquilidad pública, rompe algo, destruye propiedad pública o privada, se le detiene, se le procesa, se le condena. ¿Ok? Ayer se ha condenado a un personero en Arequipa. Ya se condenó. Por sustraer cédulas de votación. Se le ha dado 4 años. Y eso es pena suspendida. Ya se condenó. Había que pegarle.
1: Claro. Lo que tenía que prevalecer es la ley, la justicia en todo el país. Bueno, 8:28 minutos de la mañana. Continuamos con más música. Sí, yo creo que sí nos da chance para escuchar algo de Tony Rosado. Pero ¿qué opinan ustedes sobre esta situación? De la posibilidad de que Keiko Fujimori sea la presidenta virtual del Perú, tomando en cuenta los votos que hay en las actas que han sido observadas. ¿Qué opinan ustedes? ¿Cuál es su opinión al respecto? 943-4048-74.

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1: 8:32.
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0: 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Estas son las noticias más importantes a esta hora de la mañana, 8:36 minutos en todo el territorio nacional.
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0: Atención, la Fiscalía Provincial Especializada en Delitos de Tráfico de Ilícito de Drogas en Amazonas, en coordinación con agentes de la Diderandro de la Policía Nacional, incautó 36.3 kilogramos de alcaloide de cocaína durante un operativo de interdicción terrestre realizado en el centro poblado El Muyo, distrito y provincia de Bagua. La intervención se llevó a cabo la mañana de este 9 de junio en la carretera Chiriaco-Bagua. Durante el operativo, los efectivos policiales detuvieron un vehículo Hyundai de color gris con placa T3R103, conducido por un ciudadano de 26 años identificado con las iniciales de DDBL, quien mostró una actitud nerviosa al advertir la presencia policial. Al inspeccionar la unidad, los agentes hallaron una estructura metálica acondicionada como caleta en la zona del tablero del vehículo. En su interior encontraron 35 paquetes que contenían alcaloide de cocaína, 9 de forma amorfa y 26 de forma rectangular, todos recubiertos con plástico transparente y cinta adhesiva amarilla. Tras realizar la prueba de campo, orientación y pesaje, las autoridades confirmaron que la sustancia incautada correspondía a 36 kilos con 300 gramos de alcaloide de cocaína. Asimismo, se incautaron 2 teléfonos celulares y dinero en efectivo. El conductor fue detenido en flagrancia por el presunto delito de tráfico ilícito de drogas y quedó a disposición de las autoridades para las investigaciones correspondientes.
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0: 8:37 minutos de la mañana, nos vamos hacia Cajamarca porque el Hospital Regional de Cajamarca informó que en lo que va de 2026 se han registrado 54 nuevos casos de infección por virus de inmunodeficiencia humana, es decir, el VIH, y 14 pacientes en fase terminal, SIDA, según declaraciones de la médica infectóloga Carla Paredes del Hospital Regional Docente de Cajamarca. La especialista detalló que el establecimiento realiza aproximadamente 100 tamizajes con pruebas rápidas de VIH cada mes, lo que permite detectar de manera oportuna a pacientes que en muchos casos se encuentran asintomáticos, facilitando su vinculación inmediata al tratamiento antirretroviral. Asimismo, explicó que actualmente el VIH es una infección crónica que cuenta con tratamiento de por vida y que con un adecuado control médico, los pacientes pueden mantener una calidad y expectativa de vida similar a la población general. Paredes precisó además que existen 27 centros de tratamiento antirretroviral descentralizados en la región, lo que permite una atención más rápida y cercana a los pacientes diagnosticados, así como la continuidad de su tratamiento. Asimismo, indicó que el sistema de salud también dispone de terapias de prevención, tratamiento post-exposición y medidas de prevención de la transmisión vertical de madre a hijo, además de medicamentos para los distintos grupos de pacientes que requieren atención especializada.
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0: 8:39 minutos en todo el territorio nacional, 8:39. El ingeniero de software Luis Rivera desarrolló un modelo predictivo para dar con los resultados de la segunda vuelta electoral que es disputada por los candidatos Keiko Fujimori y Roberto Sánchez, cuyos resultados dan como ganadora a la candidata de Fuerza Popular. Según este ingeniero de software, Keiko Fujimori sería la ganadora. Citamos palabras. Keiko Fujimori sería la ganadora de esta elección, primero porque concuerda con el estimado predictivo. 30.000 para Sánchez a nivel nacional, 80.000 para Keiko en el extranjero, la diferencia 50.000 para Keiko en total. Y una manera en que ya se cerró este tema es que conocemos los números en las actas del Jurado Nacional de Elecciones, porque podemos descargar el PDF y sumarlas. Entonces, si uno simplemente suma el número, elimina la incertidumbre. Y al sumar ese número determinamos el veredicto para Keiko, aseguró el ingeniero de software Luis Rivera. Según palabras de este ingeniero de software, mi modelo desde el lunes a las 3 de la mañana ya estaba al 99% seguro de que Keiko iba a ganar y está ese tweet ahí. Y más temprano, el domingo a las 10 de la noche, en una entrevista también dije que estimaba alrededor de 50.15 para Keiko y 49.85 para Sánchez, que fue media hora después del conteo rápido de Ipsos y por qué terminaría ganando básicamente por el voto extranjero. Rivera explica que las cifras fluctuantes entre ambos candidatos se debería a la metodología de conteo de la OMPE, pero que al contar las actas presentadas, su modelo puede dar un resultado certero. 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
1: 8:48 minutos. Oye, el día del padre no es tan así, tan celebrado como el día de mamá, ¿verdad? Obviamente, la mamá es un ser muy especial, único. Pero no es como el día de la madre, el día del padre, ¿no? Pero de todas maneras, está la celebración con Tony Rosado. Dice, hola Chamito, hola amigo Chamito, las elecciones se están ganando limpio, sin fraude. No sé por qué ese Sánchez hace marcha en Lima. Como dijo él, que iba a esperar los resultados finales y ahora saca a la gente a la calle. Gana Keiko Fujimori, futura presidenta del Perú. ¿Qué tal si ustedes opinan respecto pues a estas últimas notas que se han venido dando respecto pues a las elecciones, ¿no? Que la situación ha cambiado, Keiko Fujimori está actualmente liderando el conteo. Quedan 20 actas pendientes en Loreto, tengo entendido. A ver, reviso rápidamente, sí, para tener la información completa. En Loreto y Ucayali. En Loreto faltan 13 actas pendientes que tienen que ser contabilizadas. Y en Ucayali faltan 7 actas que tienen que ser contabilizadas por la OMP. ¿Qué opinan ustedes? Dice por aquí, mi opinión al margen del que gane o pierda, estamos enfrentando una crisis social ante un sistema que solo ve sus intereses. A la población más álgida nos muestran un montón de tecnología que perjudican económicamente. Y luego, pues, la crisis emocional. Pienso que no estamos preparados como sociedad para saber tomar lo que más nos conviene. Saludos desde Baguagrande, nos están escribiendo a través del 943-44874, que es el número de Radio Estéreo TV. Oye, tengo cumpleañeros, ¿ah? Así que pendientes porque vamos a saludarlos. Dice por aquí José Luis, la verdad es que sea como sea, quieren hacer ganar a Keiko Fujimori. Aquí tiene una expresión diferente, pero no la voy a leer. A Keiko Fujimori. Y aquí no se está respetando el voto popular. Esa es la pura verdad. Basta de tanta injusticia. Dice por aquí, no a los Fuji Montesinistas, nos dice por aquí José Luis. Son mensajes que nos están llegando en este momento respecto pues a lo que se está ya comentando sobre que Keiko Fujimori, si se contabilizan todos los votos que quedan y según lo que dicen las actas, y repito, yo estoy tomando la información de La República, un medio que es crítico al fujimorismo, no solamente a Keiko Fujimori, sino es crítico al fujimorismo, La República. Y ellos han hecho la recopilación de la información de las actas observadas a nivel nacional y en el extranjero, y hay un total de 336.060 votos que se reparten entre el candidato de Juntos por el Perú y Keiko Fujimori, Fuerza Popular, de los cuales 144.058 votos corresponden a Sánchez, a Roberto Sánchez, pero la mayoría de votos corresponden a Keiko Fujimori, 192.000 votos. La diferencia entre ambos en estas actas que están observadas es de 47.944 votos a favor de Keiko Fujimori. Esto quiere decir que Keiko Fujimori es la virtual presidenta del Perú, si es que se contabilizan los votos de esas actas tal como están. Y por supuesto, ustedes pueden opinar al respecto. Según tenemos entendido, Juntos por el Perú ha presentado un recurso de nulidad contra 1.700 mesas en Lima. Algo que creo que no va a prosperar, porque al final de cuentas, lo que el Jurado Electoral Especial y la OMPE van a buscar es que la voluntad de esos ciudadanos que fueron a votar en esas mesas sea respetada y que por supuesto se subsanen las observaciones que hay en esas actas que han presentado observaciones. Y obviamente van a revisar los recursos de nulidad que han presentado Juntos por el Perú contra 1.700 mesas en Lima. Es decir, en votos, en las actas, Keiko Fujimori es la virtual presidenta. Pero, obviamente hay recursos de nulidad que ha presentado el partido de Juntos por el Perú y, por supuesto, se tendrá que ver a ver qué va a pasar, ¿no? minutos. ¿Qué opinan ustedes? Pueden escribirnos a través del 943-404874. 943-404874. Muy bien. Ayer Keiko Fujimori dio declaraciones precisamente dando tranquilidad a su militancia, diciendo pues que ellos tenían el conteo de las actas y por supuesto que eso le daba a ellos la tranquilidad del triunfo. Y todo parece que es así. Pero bueno, ¿qué opinan ustedes? 943-404874. 943-404874. Son las 8:53. Me queda un tema y me voy con los cumpleañeros, ¿verdad? ¿Qué tal si escuchamos a Tony Rosado? Canta bien, ¿ah? ¿Eh? Dijo por ahí un amigo, canta bien el patita.

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3: 8:57 minutos de la mañana, 8:57. Hola, chamito, sobre las elecciones. Leo este mensaje y lo voy a leer tal cual. ¿Cuánto de plata habrá soltado Keiko para que gane? Debe de tener vergüenza tantas veces que está postulando y no se da cuenta que no lo queremos. Y como sea, quiere ganar. Muy bien. Son ustedes los que opinan a través del 943-44874. Pero según lo que dice el estudio, el análisis de los votos que se han contabilizado en las actas que ahora están en el jurado electoral especial por observaciones, Keiko Fujimori estaría ganando por encima de los 40.000 votos de diferencia. Muy parecida a la diferencia que tuvo Pedro Castillo con Keiko Fujimori en el 2021, ¿no? Muy parecida a la diferencia. 8:58, creo que tengo cumpleañeros. A ver, reviso aquí. Sí, aquí tengo uno, miren. Muy bien, vamos a saludarlos. A ver, ¿dónde están los cumpleañeros a esta hora de la mañana? Antes de irnos, porque ya se llega el momento de la despedida. Listo. Dice, hola, buenos días. Hoy, hace 35 años, nació una linda y hermosa bebé. Oye, qué bonito, hace 35 años. Hoy es una madre de familia hermosa. Tiene una linda familia y 35 años después, en este 11 de junio de 2026, la queremos felicitar. Se trata de la señora Analí Janet Peso Arzubialdes. Queremos felicitarla de parte de sus hijos Aymar y Dairon, de parte de su esposo Segundo Reyes, quien es el que escribe este mensaje, y de parte de la familia Reyes Peso. Qué bonito mensaje, señora Analí Janet. A usted la quieren mucho, ¿ah? A usted la aman con el corazón. Por esa razón quiero felicitarla hoy. Y por supuesto le envío la alforja de aplausos y el poncho de besos de parte de su esposo, el señor Segundo, deseándole un día maravilloso y que esta vida siga premiándola con salud, con felicidad, con alegría en ese corazón. ¡Saludos! ¡Feliz cumpleaños! Y que Dios le bendiga hoy en este día muy especial. Señora Analí Janet, la quieren y la aman, ¿eh? ¡Feliz cumpleaños!

Por aquí, ¿quién está de cumpleaños? Un chiquitín. Muy bien, vamos a saludarlo. Eso. Chamito, quiero que saludes a mi hermanito. Está cumpliendo el día de hoy 8 añitos. De parte de su hermano Anthony, de su mamita, la señora María, sus primos Valeria, Vania, Javier y Dante. De parte de su abuelita Victoria, de sus tíos Maritza, Beto y Viviana. El cumpleañero se llama Gianmarco, como el cantante. Hola Gianmarco, feliz cumpleaños en estos 8 añitos. Que Dios te regale un día espectacular. Recuerda que eres una persona muy especial para todos los que están a tu alrededor, especialmente de parte de tu mamita, que le da gracias a Dios por tu vida, por esa inteligencia, esa alegría, esa chispa que tienes. Feliz cumpleaños para ti, Anthony, y que sigas cumpliéndolo feliz, muy feliz. Que este nuevo año traiga alegría y felicidad a tu corazón. ¡Felicidades!

0: ¿Quién más está de cumpleaños? Creo que ya estamos listos, ¿no? A ver. ¡Feliz cumpleaños! ¡Listo! Felicidades a todos los cumpleañeros y que la pasen muy bien. Mañana viernes estará de cumpleaños Ailani, ¿verdad? Así que amigo River, por favor, amigo River, recuérdeme mañana. ¿Quién más? A ver, ¡ah, por aquí! Juvenal García del distrito de Yamón.
1: Que tengas dicha toda la vida. Venimos todos hasta
0: aquí. Ah, muy bien, aquí hay una opinión sobre las elecciones. Listo, señoras y señores, nosotros nos vamos despidiendo, agradeciéndoles a todos ustedes por la sintonía. Quédense con nosotros porque ya viene Jaycer Flores con Dimensión Total. Que tengan una bonita mañana. Yo soy el Chamo de Stereo TV. Todos me conocen como el tío Chamo. Y mañana volvemos a las 6 de la mañana con Buenos Días Familia.
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0: Y ya viene Dimensión Total. Que tengan una bonita mañana. Dios me los bendiga. Chao.
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1: Así iniciamos Dimensión Total hoy, jueves 11. Arranca el mundial, ya te comentamos. Bienvenidos al programa.

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Con 21 minutos. Qué rápido pasa la hora, oye. ¿Cómo estamos hoy? Hoy el Perú amaneció con noticias, ¿no? Noticias respecto al tema político. Pero la verdad es que hasta el momento no tenemos presidente, pues. Estamos sin presidente. O sea, no sabemos quién es el nuevo presidente o presidente de la República. Hasta ayer en horas de la tarde, Roberto Sánchez Palomino lideraba los resultados de la OMPE. O sea, mejor dicho, estaba en primer lugar, estaba en la punta, estaba en la cima. ¿Pero qué pasó? A la medianoche, a las 11 de la noche, por ahí más o menos, la OMPE actualizó los resultados y ¡oh, sorpresa! Keiko Fujimori superó a Sánchez y pasó a la delantera. Y hoy al 98.21%, ¿cómo va el tema del conteo de votos? Al 98.21% de actas contabilizadas, Keiko Fujimori obtiene el 50.002%. ¿Ya? 9.032.653 votos. ¿Ok? Ha subido como 3 votos, creo, nada más, ¿no? Roberto Sánchez, 49.99%. Casi ahí nada más. 9.032.092 votos. Ahí la diferencia es corta. La diferencia es corta, pero la cosa es que hubo remontada, dicen acá. Hubo remontada. Keiko Fujimori pasó al primer lugar, ¿no? Y eso va a continuar. Estamos al 98%. No se sabe todavía. No sabemos todavía certeza quién será el próximo presidente o presidenta de la República. Oh, sorpresa, dice por aquí. El fraude estaba dicho. No sé. Se están contabilizando los votos, no sabemos. Sí, pero algo raro, ¿no? Ojo, no soy simpatizante de ninguno de los candidatos, ¿eh? No. Justo en la medianoche y para el inicio del Mundial, ¿no? Hoy todo el mundo va a estar pendiente del Mundial. Hoy todo el mundo va a estar pendiente de la inauguración del Mundial. México, Canadá y Estados Unidos. 9:23. No nos estresemos. En política, mejor acompañémonos de buena música, como este.

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0: los hermanos Silva están aquí en Estéreo TV. Dimensiónate. Oye, la gente me dice, por favor, dime a qué hora arranca el mundial. Ya. Ok. Vamos a informarte sobre el mundial, señoras y señores. Cheche. Amigo, ponte esa canción que dice 1000 cervezas quiero chupar. Porque. Y habla bien. Pero de lo Jenny, buena. Esa canción en un inicio la cantó los Jennys, luego Caribeños de Guadalupe dijo, no, yo también voy a sacarla. Ya viene de los Jennys, el Perú. Ok, vamos a hablar del mundial, señoras y señores.
1: Amigos de la televisión deportiva, no vale parpadear.

¿A qué hora empieza el mundial, la ceremonia, el partido? Vamos ahí. Atención, este jueves 11 de junio se lleva a cabo la inauguración del mundial 2026. Teníamos que haber esperado 4 años para nuevamente vivir esa fiesta, ¿no? La fiesta mundial, la reunión de todas las selecciones, las clasificadas, obviamente, para disputar ese importante certamen deportivo mundial, a la cual Perú no está invitado. Bueno, estuvo invitado, pero no hemos clasificado. ¿Por qué? ¿Por malos? La espera terminó, señoras y señores. Se espera que millones de aficionados seguirán el evento desde diferentes partes del mundo. Claro, quienes no hemos tenido la oportunidad, la posibilidad de ir al mundial, lo vamos a ver por TV, pues no queda de otra. No queda de otra. Así que esta inauguración marca el inicio de la primera Copa del Mundo con 48 selecciones participantes, organizada por Estados Unidos, México y Canadá, ¿no? En 3 países. Se dice que es el mundial más caro de la historia. Más platita aquí, ¿eh? Y las entradas también van a estar están por las nubes. Listo. Inauguración del mundial. Hoy 11 de junio en el Estadio Azteca de la Ciudad de México. Hora peruana, 12:30 del mediodía. Falta poquísimo, ¿ah? 12:30 del mediodía arranca la inauguración. ¿Ok? ¿Cómo poder ver la inauguración del mundial? Pues como no estamos en el estadio, lo vamos a ver por TV. ¿Quién tiene a cargo la transmisión de los partidos aquí en Perú? América Televisión. América Televisión es la señal oficial, ¿no? Aquí en el Perú. Ok, América TV. Según tengo entendido, América Televisión pasará solamente algunos partidos, ¿eh? No pasará todos los partidos del mundial, ¿eh? Me obliga a comprar DirecTV, ¿eh? Yo no quería, pero caballero, tenemos que pagar DirecTV o Super TV nomás, ¿no? Más rápido, más económico, Super TV. El tema es que tiene algunos detalles ahí de retraso, y otra cosa es que se para lagueando. Entonces, un poco ahí indeciso, ¿no? Creo que para disfrutar mejor el mundial, la recomendación sería TV satelital, ¿no? Hoy en día hay plataformas de streaming, sí. Te venden, o sea, televisión por internet. Pero muchas veces ocurre que, qué sé yo, la señal o la misma aplicación, no sé, se pone lento, se lajea y pierde la emoción. Nada como la televisión satelital, ¿no? Genial. Instalas una antena o un plato denominado que capta la señal y nítida, recontra HD. Yo te recomendaría eso, ¿eh? No sé si todavía existe o ya no ya, pero esa sería la recomendación para que puedas observar el mundial tranquilamente, cómodamente. Perfecto. Y la pregunta es, ¿a qué selección alentarás? Ya que nuestra selección no está en el mundial, entonces me imagino que tú adoptas alguna selección, dices, yo quiero que gane esa selección. Coméntame, ¿a qué selección alentarás en el mundial Estados Unidos, México y Canadá? ¿A qué selección? De repente eres, alientas a alguna selección sudamericana, en este caso que están clasificados Argentina, que es favorita, por supuesto. Está Uruguay, Paraguay, está Ecuador, está Colombia, está Brasil. ¿Ah? ¿A qué selección alentarías? O de repente eres fanático del bicho, apoyas a Portugal, alentarás a Francia, alentarás a España. ¿Ah? Cuéntame, 943-44874. Es una preguntita, ¿no? Todavía no es tema del día, pero cuéntame, coméntame, ¿a qué canción vas a alentar en el mundial?

Oye, qué buen tecno. Qué bueno, qué bueno. Es que toda la música que nosotros tocamos aquí es buena. Mina, temones, temazos, exitazos aquí en tu radio Estéreo TV, dimensiónate. Sube el volumen, enciende la radio y pásala bien. Oye, ¿qué dice la gente? Hola, buen día, habla del fraude. Habla, amigo, ahí con tu vecino, discuta. Ahí discutan entre vecinos. Aquí estamos en programación musical, no estamos para estresarnos. Ahí, búscale, voy a tu vecino, ¿no? De repente tú eres JP, tu vecino es K. Y ahí póngase a discutir ya. Oye, sí he visto a varias personas, vecinos, que se agarran a hablar, a discutir. Pierdan su tiempo, amigo. Póngase a trabajar, a generar dinero mejor. 9:51. Perfecto, ya subí. ¿Es compartir el video de la inauguración? Compartir el video de la antesala de la inauguración del mundial. Ya puedes checar ahí nuestros estados. He dejado la preguntita. ¿A qué selección o a cuál selección vas a alentar durante el mundial? Oye, qué hermoso este juego de drones, ¿no? Y fue tal cual, ¿ah? No es inteligencia artificial, lo que hemos compartido es totalmente real. Y por supuesto, directamente la fuente oficial, de que es la FIFA. ¿Ya? Qué espectacular juego de drones, ¿ah? Eso lo llevaron a cabo en México, pues. ¡Wow! Grandioso. ¿Quieres observar ese video? Ya, checa, lo hemos compartido en el WhatsApp. También lo vamos a compartir de inmediato en nuestra cuenta de Facebook, ¿ok? Radio Estéreo TV, así estamos en Facebook, Radio Estéreo TV. Ve ahí y observa el juego de drones previo a la inauguración del mundial. Me imagino que hoy llevarán a cabo eso también, ¿no? Juego de drones. Oye, hay un tema acá, a ver, hablando del mundial. Hay un tema, una polémica con un árbitro, ¿no? ¿De dónde fue ese árbitro?

árbitro de Somalia fue, ¿no? Qué mal, el tema del mundial, ¿ah? El tema del mundial es un... a ver, como se hace en Estados Unidos, un tema polémico porque están mezclando ahí el fútbol con la política y eso no debería ser, ¿ah? No debería ser, pero ya saben cómo es Donald Trump. Pero ahí no, Infantino o la FIFA no lo sanciona Estados Unidos, ¿no? No pasa nada, ¿no? Incluso lo premia organizando el mundial en el propio país. Increíble, ¿no? Sacaron a un árbitro del mundial por tema político, nada más. Se trata del árbitro somalí Omar Artán. Estados Unidos le prohibió participar en el mundial. Increíble, ¿no? Por temas políticos entre Estados Unidos y Somalia, ¿no? ¿Qué tiene que ver el árbitro? El árbitro quiere... va a disfrutar del mundial. Es su sueño. Así como de los jugadores es su sueño estar en el mundial jugando, para los árbitros también es un sueño estar ahí pitando, ¿no? Imagínate. ¿Qué pasó? Bueno, tras ello, el árbitro dijo que lo habrían interrogado por el lapso de cerca de 11 horas. Lo tuvieron retenido, lo interrogaron todo, y finalmente le dijeron, no vas, no ingresas a Estados Unidos, te quedas fuera. Y tuvo que regresarse a su tierra, a su patria, donde fue recibido, ovacionado por la población, ¿no? Fue recibido de gran manera, o sea, le mostraron el apoyo. Llenaron un estadio para darle la bienvenida y mostrarle el respaldo al árbitro Omar Artán. Bueno, al respecto, la UEFA, el ente rector del fútbol, informó que Artán arbitrará el partido el 12 de agosto entre Paris Saint-Germain, monarca de la Liga de Champions o de la Liga de Campeones, y el Aston Villa, el ganador de la Liga de Europa. Entonces, pitará la Supercopa de la UEFA, ¿no? Tras ser vetado del Mundial de Estados Unidos. Tremendo, ¿no? Hola, buenos días. Saludo para Lisbeth Arévalo Castro. Aquí estamos Full Estéreo TV. Dimensiónate. Saludos de parte de la familia Kai Arévalo. ¿Dónde? ¿Dónde, ñañita? ¿Dónde? ¿Dónde, ñaña? ¿Qué tal? Buenos días. Yo voy a alentar a Brasil, Argentina, España. Decídete, pues, amiga, por uno nomás. ¿Cómo vas a...? Tres de frente. Me gusta tres selecciones. Tiene que ser por uno, pues.

Acá me preguntan, me dicen, buenos días. ¿Hay árbitros peruanos en el mundial? Porque ni en eso representamos los peruanos, dice. Pero en delincuencia somos los número uno. ¡Oye! Sí hay terna, ¿no? Sí hay terna peruana. Hay árbitros peruanos representándonos en el Mundial 2026. ¿De quiénes se trata? Kevin Ortega, asignado como árbitro principal y cuarto árbitro. Estará también Michel Orué, asignado como árbitro asistente y reserva. Ok, ellos estarán en el Mundial. Dos peruanos nos estarán representando, ya que en fútbol estamos hasta las... ¡Tas, tas, tas! Bueno, al menos habrá árbitros. Hola, me dice, buenos días, soy Liz. ¿Qué tal, Liz? ¿Desde qué lugar? Oye, coméntame, ¿a qué selección vas a alentar durante el Mundial? Ya que no estamos, pero uno está, entonces toca alentar a alguna selección en específico, ¿no? ¿Cuál es tu favorita para llevarse la Copa del Mundo? Cuenta al toque, 943-448-74.

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1: Esta es la hora multimedia. 10
2: y un minuto.
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0: Cajamarca para el Perú y el mundo.
1: Gracias.
0: Nació gran artista, buen cantante, que tuvo su paso por String Karma. Ahí fue su despegue, ¿no? Su prime. 10:09, ¿qué dice la gente? Buenos días. Buenos días. Saludos a Lisette Arévalo Castro. Estamos Full Estéreo TV, dimensiónate. De parte de su familia, calle Arévalo, en calle Altit. Estamos en la cosecha de limón. A ver. Ah, mira. Los limones. ¿Así se cosecha, amiga, los limones? ¿Tirándolos al piso? Yo no sé. Creo que sí, ¿no? Creo. Y luego lo recoges, pues. Ya, ahora subimos los limones, ya, para que veas cómo cosechan los limones, mis amigos de Calle Altí. Creo que sí, pues, y luego lo recoges, ¿no? Porque para que estés cogiendo uno a uno, creo que te toma más tiempo, ¿no? Hola, buenos días. Me gustaría que gane Argentina y Brasil, dice, pero creo que va a ganar Francia. Ah, ok. Ahí está la gente participando en una previa al tema del día, ¿no? Estamos hablando de fútbol. ¿A qué selección vas a apoyar? ¿A qué selección vas a alentar en el Mundial? Claro, la favorita es Francia, ¿no? La favorita es Francia. Y por ahí también está Argentina, Portugal, también España. Hay varias candidatas, ¿ah? Varias candidatas. Yo alentaré a México y a Estados Unidos. ¡Órale, mano! ¡Viva México! Va a alentar a México y Estados Unidos. Saludos, Alejandro. Oye, ¿quiénes van a alentar a más de una selección, ah? Tiene que ser a una nada más, pues. Oye, yo estoy con el bicho a muerte, ¿eh? O sea, yo voy por Portugal, de verdad. Me gustaría que Cristiano Ronaldo gane una copa. Sí, me gustaría. Pero la tiene difícil, complicada, ¿no? Yo creo que el fútbol le debe una copa mundial a Cristiano Ronaldo. ¿Sí o no? ¿Qué opinan ustedes? Ya, Messi ya lo tuvo, ya. Messi ya ganó su primera copa mundial. Ya está Messi. Pero quiere más, ¿no? Ya luego hablamos también el tema de los jugadores que van a jugar ya su último mundial. Prácticamente ya están al borde de dejar el fútbol, ¿no? Uno de ellos es Cristiano Ronaldo. Pues el señor Cristiano Ronaldo. ¿Qué me dicen aquí? Buenos días. Quiero la suegrita. Saludos para Paul o Paul. Yo voy a alentar a Argentina. Tiene que ganar la Copa del Mundo Argentina. Muy bien, muy bien. Tiene unos buenos jugadores y está Messi. Messi todavía está on fire, ¿eh? Messi está totalmente activo, Messi, ¿eh? Buen jugador, Messi. A mí me gustan, los fanáticos de Lionel Messi, de Ronaldo y de Neymar. En sí, fanático del fútbol. Pero en esta ocasión yo voy con Chiu.
2: ¡Sí!
0: Chiu. Amigo, buenos días. Yo alentaría a Portugal por mi comandante. Ay, ay, ay. Tu comandante, mi comandante, nuestro comandante. Perfecto, perfecto. Sigue comentando, ¿a qué selección alentarías en este mundial? Para todas las suegritas. Hablando de suegrita, ya le hicieron suegra a mi amiga Maribelia hace rato. Buena. Saludos para Mari, para Dilcia, la chica del potro.

0: señalado.
1: Saludos a quienes nos están escuchando en la chamba. Hola, buenos días, buenos días, buenos días. Yo apoyo a Lionel Messi, me dicen. Yo apoyo a Lionel Messi. Estoy escuchando Estéreo TV, como siempre, como todos los días. Saludos desde Santiago, desde San Cristóbal, Bagua Grande, a la familia Cerdán Muñoz. Perfecto.
0: Todos por dinero.
1: Eso. Comenta, comenta, estamos en modo fútbol.
0: Porque el tipo tenía dinero.
1: Caldero. Atácame, ¿cómo es? Ancárame. Hola, ¿qué tal?
0: ¿Qué poder tiene?
1: Saludos, me dice, saludos, ¿cómo te llamas?
0: Dinero,
1: a ver, buenos días. Dinero. Saludos a la gente de Construcción Civil que estamos escuchando el programa. Estamos en la chamba. Para Pichín, para Loco, para Chefleco. ¿O qué? ¿Eso no tiene nombre o qué? Pura chapa nomás. Pichín, Loco y Chefleco. Buena. Salimos en Bagua Capital. Perfecto, mis amigos. Ya tú sabes, la gente de la chamba, ¿no? La gente de construcción, la amistad ahí. El compañerismo, la joda, la broma, ¿sí o no? Ahí no te llaman por tu nombre, ahí te ponen una chapa y ya está, ya fuiste, ya. Te tienen loco ahí. Buena, Pichín, Loco y Chefleco.
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1: Comenta, comenta. 943-404874. 943-404874. Me dice, hola, buenos días. Yo voy por Nueva Zelanda por ser el único que no le ganó a Perú. Hay que darle mérito, dice. Ah, la única selección que no le ganó a Perú. Se le ganamos nosotros, ¿no? Claro, fue para el repechaje, pues. Perú versus Nueva Zelanda. ¿Te acuerdas de ese partido?
0: Dale, plata que siga.
1: A ver, ¿cuándo se jugó ese encuentro? Allá por el año 1000. A ver, acá tengo. Se jugaron dos partidos, sí, y vuelta, ¿no? El año 2017, gente, el año 2017, ida y vuelta. El partido de ida quedó 0-0. En el partido de vuelta nos tocó. En aquellos entonces el repechaje se jugaba así, pues, partido sí de vuelta. ¿Sí? O sea, ibas a jugar allá donde la selección, en su país, y luego le tocaba devolver la visita. O sea, tenía que venir en este caso a tu país, ¿no? Bueno, a Perú le tocó viajar a Nueva Zelanda. Y luego Nueva Zelanda tuvo que venir a Perú. En Nueva Zelanda quedamos 0-0. En Perú ya nos tocó. En Perú le ganamos 2-0. Con goles de Jefferson Agustín Farfán Guadalupe por su santa madrecita. Y Cristian Ramos. ¿Cómo se le dice a Cristian Ramos? La sombra, ¿no? La sombra. Cristian Ramos. Marcaron los dos goles para la selección peruana. Y con ello clasificamos al Mundial. Después de 35 años. Y hasta ahí nada más, ¿no? ¡Qué tiempos aquellos! Ojalá vuelvan esos tiempos. Tiempos buenos.

6:25. 943-404874. Comenta tus saludos, pide tu música favorita. Y además también nos puedes mencionar a qué canción vas a alentar. Perdón, a qué selección vas a alentar en el Mundial. 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

0: 23
1: y 29 minutos.
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0: 10:36. ¿Qué fue? Osito, ¿qué fue, Osito? ¿Qué fue, hermano? ¿Qué pasó? Hola, me dice, buenos días. ¿Ya encontraría el balón del penal Cristian Cueva? Ya pasó años, ya. No olvidan, hasta ahora no olvidan del penal de Cristian Cueva en el Mundial. Amigo, buenos días. Ya no hables de la selección peruana. Da vergüenza ya, así como tu ex. Tranquila, tranquila, cálmate, amiga, cálmate. No seas tóxica. Buenos días, amigo. Quisiéramos tener una frecuencia en Chirinos. No hay plata, amigo, no hay plata. Ahora, gracias por la sintonía, Chirinos. Ojalá y producción esté escuchando, gerencia esté escuchando. Chirinos necesita tener una frecuencia de Estéreo TV allá, ¿no? Teníamos una frecuencia, no sé qué pasó, qué sucedió en Chirinos. Estábamos en Chirinos, en San Ignacio. Estéreo TV es radio macro regional, ¿no? No sé qué sucedió, es tema de gerencia y tema de... Sí, y esperemos que... Y ojalá, pues, hagan caso del llamado, la petición de nuestros oyentes de estos bellos lugares y podamos reactivar la frecuencia ahí en Chirinos. En Chirinos, en San Ignacio. En todas partes, ¿ah? Cutervo. En todos lados. 10:38. (risa) 943-404874. Oye, ¿tenemos alguna nota artística? ¿Sí? ¿Alguna nota artística por aquí o no? A ver, vamos a hablar de la Gran Orquesta Internacional. ¿Tiene nueva música? El Oyuquito de la Cumbia. Soy Cristian Domínguez. ¿Qué dijo Cristian Domínguez? Lanzó inesperado comentario sobre Pamela Franco y Melanie Martínez. ¿Cómo así? Habló de su ex. Bueno, hay que comentar un poquito porque Pamela y Melanie Martínez lanzaron recientemente una canción, ¿no? Se juntaron en una colaboración musical. Y Cristian Domínguez, pues, es cantante. Entonces, tiene que ver en la música, ¿no? Está ahí como que mezclado también entre música y farándula. Ok. ¿Qué dijo Cristian? Cristian Domínguez. Cristian Trampingues, que recientemente se casó. Se casó Cristian Domínguez con la Tarazona. O sea, la engañó con la Chabelita. Luego se fue con la Pamela Franco, ¿no? Y luego volvió con la Tarazona, normal, ¿no? No, pero ahí es tema de la mujer, ¿no? Creo que es tema de la mujer. Le gusta eso, ¿qué vamos a hacer?
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0: vaya. ¿Al qué dijo Cristian Domínguez?
3: Nadie

hablar de mi vida privada y las decisiones que tome con mi esposa. Ah, bueno. ¿Ya? Fui consultado sobre los comentarios de Melanie Martínez y la canción de Pamela Franco junto a Leonard León también. Ah, también. Pamela Franco se juntó con Melanie Martínez, luego se juntó con Leonard León. Increíble, ¿no? Ese tema. Todo sea por lo mediático. Cristian Domínguez solo atinó a indicar que no hablará de ellas de manera tajante. Ah, ok. Prefirió quedarse callado, guardó silencio. Está bien. Sensei, está bien, mi amigo Sensei, maestro.

Oriana González habló, ¿no? Días atrás venía siendo cuestionada. Muchos decían, oye, Oriana González ha hecho algún arreglito porque la veo mejor. ¿Qué dijo al respecto Oriana González? A ver, ¿se hizo un arreglito o no se hizo un arreglito? Reveló que no se ha realizado ninguna operación estética y que si ven un cambio físico en ella es porque ha subido de peso. Ah, o sea, le metió más papa al caldo. Está bien. Lo cual ha hecho que aumenten sus medidas. A ver, sí, ha aumentado mucho, amiga. Sí, ¿no? Se le ve bonita, se le ve bonita. Tiene sus atributos la chiquita y es buena, buen talento, ¿no? Con la canción que está sonando, que ha pegado bastante también, el Mix Recuerdos. La cantante del Mix Recuerdos. No me dice nada. Todo es de buen diente, dice. Habla bien. Tengo genética de mi familia, y se comentó Oriana González entre risas. Además habló de la gran acogida que ha tenido la canción El Mix Recuerdos, ¿ah? ¿Sí? Me emociona, es algo muy lindo y grato para mí. Agradecer al público que nos apoya y siempre estaré agradecida con todo el amor que nos brindan a mí y a la orquesta. Yo voy a cumplir 2 años y hay Oriana para rato, dijo la cantante, ¿no? O sea, va para más, ¿eh? La Bella Luz.

La orquesta de Los Yujitos. ¿La orquesta de quién? De Cristian. Ya, Cristian Domínguez es, perdón. Cristian Domínguez, siempre me equivoco. Mucho Cristian, pues, ¿no? Cristian Domínguez, Cristian Jaipen, Cristian Cueva. ¿Qué me dicen por aquí? Buenos días, buenos días, buenos días. Saludo para todos los hombres que son una ternura. Gracias. ¡Qué bien! ¿Cómo se te ocurrió, amiga? Gracias por admitirlo, por aceptarlo, por reconocerlo, que los hombres somos así. Los hombres son una ternura. Tienes razón, amiga. Estás en lo cierto, chaparrón. Hola, buenos días. Ah, entonces es hora de ir a las apuestas, dice, por el tema del mundial. Vaya, mi amigo, vaya a gastar su plata. Vaya. El tema de las apuestas es, ¿pierdes o ganas, no? ¿Ganas o pierdes? Más pierdes que ganas. Pero bueno, ya eso depende de cada quien, ¿no? Si quieres ir a apostar, y uy, las casas de apuestas van a estar repletitas en el mundial, ¿ah? Este es un negocio, gente. Y para quién o quiénes son buenos apostadores también, ¿ah? Tienes que analizar bien, pues, ¿no? Tienes que analizar bien a las selecciones. Yo creo que la primera ronda... Y me esperaría la siguiente, ¿ah? Pero ya hay nombres, ¿no? Por ejemplo, a Francia. Muchos dicen, voy por Francia, seguro. Ahí tengo seguro. Pero esto es fútbol, ¿no? Esto es fútbol. Todo puede suceder, ¿ah? Todo puede pasar. Hola, ¿qué tal? Buenos días, Estéreo TV. Yo voy a alentar a la selección de Argentina. Espero ganar en todas las apuestas. ¡Ay, ay, ay! Saludos en Bellavista, saludos para Sally. Ah, sí. Ya le metió, le va a las apuestas ahí, ¿no? Ok. Saludos a todos los apostadores. ¿Qué se siente ser donador? ¿Qué se siente regalar tu dinero? No, digo, ¿no? Digo. Arranca la fiesta del mundo. Oye, ¿qué artistas estarán presentes en la inauguración? Ya falta poquito, falta horas nada más. Todo está quedando listo. Atención, estos son los artistas que estarán presentes en la inauguración del mundial. Shakira, infaltable, ¿ah? Shakira, para mover las caderas, Shakira, por favor, tiene que estar ahí en primera fila. Y va a estar. Estará Burna Boy, Alejandro Fernández, Belinda, Danny Ocean, J Balvin, Lila Downs, Los Ángeles Azules, buena banda, Maná, uy, aquí sí se lucieron, y Tila. Ellos serán los artistas invitados para la inauguración del mundial. ¿Ok? Wow, va a estar espectacular. Espectacular. Dice, es que trabajo en una casa de apuestas. Ah, ok. Tú trabajas en una casa de apuestas. Sí, y tú apuestas ahí solita. Cuidado, hagas la trafa. A los hombres trabajadores, dice, saludo para los hombres trabajadores que valen oro. Así como ese tal Yacer Flores. Gracias. Gracias, gracias. Dinero deben ser valorados por sus esposas. Tiene razón, amiga. Por sus esposas, enamoradas, amantes. No, que digo amantes. Debemos ser valorados. Tiene razón. Tienen que valorarnos más, por favor. Chicas, mujeres, aprendan. Buen comentario, ¿ah? Buen comentario, amiga. Te bancamos, te apoyamos. Penal para Messi, dicen. Es el consentido de la FIFA. Ah, se dice, ¿no? Se dice que Lionel Messi es el consentido de la FIFA de Infantino. No sé, ¿ah? No sé. 10:58. Viene el tema del día. Sí, Dios, muy bien. Oye, ¿de qué rajamos hoy día?

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1: Esta es la hora multimedia. 11
2: y 4 minutos.
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1: Con el encanto de corazón. El mix Mi lágrimas, ¿no? Mix Mi lágrimas, pídelo así. Está de moda esa canción, ¿ah? ¿Eh? Está de moda. 11 con 15 minutos, vamos con el tema del día. ¿Cuál es el tema del día? ¿De qué rajamos hoy? Atención, producción. ¿Cuál es el tema del día? Para este 11 de junio.

Ok, listo. Vamos a plantear el tema respecto a las discusiones y a las peleas de pareja, sobre todo, ¿no? Eso me han estado pidiendo. ¿Cómo le gusta eso? El tema de las peleas, las discusiones, listo. Va a ser preguntita, ¿no? ¿Quiénes discuten más y quiénes pelean más? ¿Ya? ¿Quiénes discuten más y quiénes pelean más? ¿Los hombres o las mujeres? ¿Y por qué, no? ¿Por qué se genera una discusión, una pelea en la pareja? ¿Ok? Cuéntanos. Si dices, oye, para mí la mujer discute más, ¿por qué? Por nada, ¿no? Por, a veces de la nada te hacen problemas. De la nada, tú estás tranquilo. Ok, ok. 943-448-74. Preguntita hoy en el tema del día. ¿Quiénes discuten? ¿Quiénes pelean más, no? ¿Quiénes discuten más? ¿Quiénes? Por no decir quiénes joden más, ¿ya? Así, ¿ya? Algo así. ¿Quiénes pelean más, los hombres o las mujeres? 943-448-74. ¿Y por qué? ¿Por qué? ¿Ya? ¿Quiénes discuten más? ¿Quiénes pelean más? Al toque. Cuéntanos. 943-448-74. 943-448-74. Va a haber respuestas de caballeros, va a haber respuestas de mujeres. Ese es el detalle. Y eso es lo bonito. ¿Sí? Saber leer o escuchar a ambas partes, ¿no? Defiéndanse. ¿Quiénes discuten o pelean más? ¿Los hombres o las mujeres? Tema, pregunta, preguntita para que participes. A ver, me dicen por aquí, buenos días. Saludos para... Ah, me dice, saludos y agradecer a mi esposa Ingrid Nicole, ya que mañana cumplimos su primer añito de mi pequeña Aliana, o Ailana, perdón, Ailani se llama. Ailani Ainara Vargas. También me dice un saludo para Andrew José Vargas. Todo está quedando listo para mañana. 10 cuyes, 10, 5 gallinas. Azul. Para la celebración, ¿no? Perfecto. Saludos. Ponte una de los Vances. Una de los Vances de Pucallá, Chiclayo. Inmenso amor. 11:19. Te espero.

0: Los latidos. 11:23. Oye. Hay algo que quiero comentarte. Nadie quiere opinar al tema del día. No les conviene, pues. No les conviene exhibirse, delatarse. No les conviene. ¿Quiénes pelean más? ¿Quiénes discuten más? ¿Quiénes reniegan más? Por aquí también me dicen. Claro, puede ser, ¿no? ¿Quiénes joden más? También. La mujer, amigo, dice, es renegona por naturaleza. Pero de una mujer estresada, Dios nos libre, dice. De una tóxica será, hermano. Sí, brother, ojalá Dios nos libre a esas mujeres. Qué miedo, man. Hola, buenos días, te escribo de Bagua Grande. Los hombres discuten por todo. Joden y joden. ¡Hala! ¿Será? ¿Será? Cuidado, amigos, cuidado. 943-448-74. Comenta.
1: Llega la tarde.
0: Jode.
1: Llega la noche.
0: O de ¿quiénes discuten, quiénes pelean o quiénes reniegan más? ¿Los hombres o las mujeres? ¿Las mujeres o los hombres?
1: Llega la tarde. Jode.
0: Llega la noche. Jode. Ay, Dios mío, hasta en los sueños.
2: ¿Cómo jode esa mujer?
0: ¿Cómo? Y hasta canción la hicieron. ¿Qué más podemos decir?

0: acepto, dice. Nosotras, las mujeres, somos las que más jodemos. Porque cuando nos molestan, o nos molestamos, hasta el diablo sale corriendo. ¡Asu, qué miedo! ¡Qué terror! ¡Qué susto! ¡Qué espanto! ¿Que así son? Nada más. Las mujeres, dice, recuerda que esos seres le daban comida a las muñecas. ¿Cómo?
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0: Hola, buenos días. Yo pienso que ellas, dice. Yo pienso que ellas. Yo pienso que las mujeres ya nacen con ese don, hermano. Oh, o sea, ya, de nacimiento ya. De fábrica salen así. Joder, joder. Saludos a la familia Torres Alberca en San Martín de Porras, Lima. Estamos escuchando Estéreo TV. Full Chilindrinas. A ver, que suene la chela, Full Chilindrinas. Full... ¡Ay, ay, ay! Full Antonieta de las Nieves, tienes que decir. Full Antonieta de las Nieves, o sea, Full Chilindrinas. ¡Qué buena! Una nueva. Anótala, hermano, una nueva. Previa al Mundial. Se viene la inauguración del Mundial. En unos minutos. Pero tiene un marido
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0: ¿Qué se va a quedar en el marido en casa si la mujer le jode? El marido ya no se va a quedar en casa, pues. El marido se va mejor, se va lejos, se aleja, porque no... Imagínate soportar a una mujer. ¡No! ¡No! ¡Me vuelvo loco! Nosotras, dice. Ah, que dice, hola, nosotros los varones sí renegamos, dice, porque ellas solo paran en el TikTok. Ni el almuerzo, por último, nos, ni la ropa nos lavan. Ay, ay, ay, eso sí está bravo. O sea, no, pocas palabras, nuestro amigo es desatendido por su mujer. Ahí no es, ahí no. No le lavan ni la ropa, se está quejando, ¿ah? Pero dile a la mujer, ¿por qué no me lava la ropa? ¿Acaso no tiene manos? ¿Ah? ¿Acaso no tiene manos? ¿Que acaso no puede lavar tú? ¿Ah? Todo yo, todo yo. Bueno, sí, ¿no? Tenemos manos también. Pero quizás el esposo llega tarde, cansado del trabajo, ¿no? Si el esposo se la pasa trabajando, llega estresado, cansado, claro. Y la mujer queda en casa, por ahí tiene que apoyar, pues no mínimo. Ayuda en casa, amiga, lava la ropa, cocina, por favor. No estés en el TikTok, amiga. No estés en el... ¿Qué haces en el TikTok ahí? Qué videito por aquí, videito por allá. Muequita. ¿Qué más hace? Bailecito. O batallitas. En vivos. Bueno. Los hombres nunca estarán fuera de nuestro alcance, dice, ni lo sueñen. ¡Habla bien! A ustedes están en la cima, pues. Ustedes están arriba, como la más jodida. Ya no ganaron, ya. Ustedes obtienen el premio a las más... Defiéndase, chicas, defiéndase. Amigo, buenas tardes. Hola, ¿qué tal? Me dice que se vayan lejos mejor y no molesten. Hasta las medias quieren que los que les pongan. Ah, bueno, ahí sí ya es otra cosa, ¿no? Ah, es otra cosa. Si el esposo ya quiere gustos, ya caprichos, ya es otra cosa, amiga. Tiene razón. Tiene razón, amiga. Tienes mucha razón.

0: Sigue comentando, 943-44874. 943-44874. Ese es nuestro WhatsApp. Puedes participar, puedes comentar, puedes pedir tu canción favorita. Recuerda que aquí te damos chance de que puedas elegir, seleccionar tu canción favorita y nosotros la programamos. Claro, tienes esa opción, imagínate. Vamos a la pausa y estamos de vuelta para continuar con el tema del día y con la parte final también del programa.
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con el bloque deportivo, señoras y señores. Atención, ¿qué tenemos? Que hablamos de la inauguración del Mundial, ¿no? Ok, vamos a recalcar que el Mundial se inaugura a partir de las 2:30 del mediodía. Todos atentos. Se inaugura en México, por supuesto. La anfitriona se mide a Sudáfrica a partir de las 2 de la tarde, porque, bueno, la inauguración inicia a las 12:30 del mediodía, pero toma tiempo, pues, ¿no? La presentación, qué sé yo, la gala, todo el protocolo. Y finalmente el partido entre México y Sudáfrica se enfrentarán, pues, a las 2 de la tarde, hora peruana. Hay gran posibilidad de lluvia, me dicen, ¿ah? Me comentan, reporte desde México. Probablemente haya lluvia en el arranque del Mundial, ¿ah? ¡Se viene la lluvia! Gareca y su visión del Mundial 2026. ¿Qué dice Gareca? Messi y Cristiano Ronaldo van a acaparar la atención. De todas maneras, Messi, Ronaldo, Neymar, ¿quién más? Lamine Yamal, todas las figuras, pues, ¿no? Son el centro de la atención del Mundial, ¿no? ¿A dónde vayan, pues? ¿Y qué mejor? La fiesta mundialista, la reunión de todas las mejores selecciones. Ok, atentos. Partidos, el Mundial. 2 de la tarde, México versus Sudáfrica. Por D Sports, América TV, Disney Plus, Paramount Plus. A las 9 de la noche, Corea del Sur se enfrenta a República Checa. Por D Sports, D-Go. Dos partidos tenemos hoy, ¿no? Hoy tenemos dos encuentros por la Copa del Mundo. Arranca la fiesta mundialista. Que además también aquí en nuestro territorio peruano tenemos partido a las 3 de la tarde. Juega ADA Jaén contra Comerciantes Unidos. ¿Irán a ver ese partido? Puede que sí, ¿no? Porque la concentración hoy en día está en el Mundial, ¿no? Pero como hay para la Federación Peruana de Fútbol, decidió organizar ese torneo intermedio donde ligas o Liga 1 y Liga 2, equipos de Liga 1 y Liga 2 se enfrentan. Y pues hoy arranca también este torneo, ¿no? La Copa de la Liga. ADA Jaén inaugura la Copa de la Liga. Se enfrenta a Comerciantes Unidos en el estadio Víctor Montoya Segura. ¿Quieres observar este encuentro? Puedes ir, ¿no? Puedes ir al estadio a alentar al equipo del pueblo. 11:41. ¿Qué más tenemos en información deportiva? Atención. No va más, ¿ah? No va más en Universitario. Gassama se despide de la U. Universitario anunció la salida de Sekou Gassama. Se va de la U entonces. Con poco protagonismo y muchas críticas, ¿no? Bueno. ¿Qué más? ¿Qué más te contamos en información deportiva?

eso es todo, ¿no? Eso es todo en cuanto a deportes. Como ya vivimos la fiesta del Mundial aquí en Estéreo TV, te presentamos un golazo. ¡Qué cañonazo! A ver, por favor, producción, dale, lánzala.

0: El mix mariposita me estaban pidiendo. Bueno, y nosotros complacemos. Música bonita para gente bonita.
1: ¡Qué rico!
0: 11:49 aquí en el programa. 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Ya en la parte final, parte última. Hoy en el tema del día. ¿Quiénes discuten o pelean más? ¿Los hombres o las mujeres? ¿Quiénes? Cuéntanos. El final. Amigo, buenos días. Acepto, dice. Somos nosotras las que más jodemos. Lo bueno que lo aceptas. ¿Está bien? Si no, mira a la señora acá, dice. 20 años jodiendo. 20 años, ¿cierto, no? 4 oportunidades la señora acá. Nunca se rinde. Ah, persistencia. Persiste hasta que alcances, dice, ¿no? ¿Será que esta vez sí? No sé. No sé, dime tú. Le sacaron ahí su videito, creo, a Keiko, ¿no? ¿Qué hace Keiko de nuevo? Dice, de nuevo. Bueno, seguimos. Saludos a la familia Antonio en Chiriaco. Estamos full sintonía de Stereo TV, Dimensiónate. Gracias. Buenos días. Nosotras, las damitas, somos un poquito renegonas, un poquito nada más. Pero el hombre, cuando está en sus maño, se rías. ¿Ya? ¿Qué dice? Joden por todo, dice. Por eso estoy solterita. No hay perro que me ladre. Guau, guau. ¿Ya? Oye, me están pidiendo otra de Armonía 10, pero ya solté una de Armonía 10. ¿Cómo hacemos? Es mejor estar solos que mal acompañados. Es cierto, totalmente cierto. Qué bueno aquellas personas que eligen estar solos, solas. Bien buena elección. Buenos días, me dice. El comportamiento de una mujer depende bastante del trato del hombre. Totalmente en desacuerdo contigo, amiga. Si no te gusta el trato del hombre, ¿qué haces ahí con ese hombre? ¡Fuera! ¡Vete! ¡Sal de ahí! Pero no justifiques de repente tu mal comportamiento por supuestamente el trato, el maltrato del hombre, ¿no? Claro, si algo no me gusta, ¿qué hago ahí, no? ¿Por qué estoy ahí? Muchas veces, dice, no se ayudan en los quehaceres del hogar. Ah, ya. Y ahí comienzan los problemas. Gracias a Dios, yo y mi pareja trabajamos y también nos ayudamos en las tareas del hogar. Muy poco discutimos, dice, porque tenemos una niña que debemos inculcar valores. Es bonito llevar la fiesta en paz. Exacto, esa parte última me gustó, ¿eh? Es mejor llevar la fiesta en paz, ¿sí? Es mejor no discutir, no pelear, ¿no? Por favor, ya no peleemos. Hay una canción, ¿no? Pisao, pisao. Te tienen pisao. Ya, con esa voy a ir, ¿ya?

El pisao es de la muñequita Sally, ¿no? Pisao, pisao, se tiene. Ya, ok, al final dice, al final deja un bonito mensaje, ¿no? Como nos escribe la oyente. Es mejor no pelear. ¡Correcto! Todo por el bien del bebé. ¿Cuál bebé? Es el hombre, pues, el hombre. Hola, buenos días. Los hombres discuten más, dice por aquí. Los hombres pelean, reniegan. Ah, te ha tocado uno. Yo diría que las mujeres, me dicen aquí. ¿Ah? Hola, buenos días. Habla de Lada, y hablé de Lada. Las mujeres es la que son las que reniegan y jo más, dice. Si no les das plata, jo. Si no la sacas a bailar, jo. Por todo, jo. Ah, su hermano. Sí, sí, hay mujeres muy estresantes con su comportamiento. No sean así, chicas. No sean, bueno, el... O sea, a ver, aquí va para ambos lados, ¿no? Para hombres y mujeres. No sean así. No discutan, no peleen. Lleguen a un consenso. Sean perfil bajo. Sean dialogantes, comunicativos. Porque al final se perjudican ambos, ¿no? Reniegas, tienes cólera. Te vuelves más viejo. ¿Sí o no? Te duele la cabeza. ¿Sí o no? Te estresas, pues. Entonces... Vivamos en paz, en tranquilidad, en calma. ¿Ok? ¿Sí? Si no se paren, se puede ya. Ah, bye. La mujer, dice por aquí también. La mujer. Habla. Hola, los hombres renegamos porque las mujeres, para que se alisten para salir, demoran medio día, dice. Nosotros, los hombres, en 5 minutos ya estamos listos. Que también reniegas por todo, tú. Denle paciencia, pues, hermano. Que las mujeres, para ponerse más bonitas, ¿no? Y ahí, hay que valorar eso, ¿no? La mujer se pone regia, bella para salir. Genial. ¡Wow! ¿Para qué? Para que lo admire su esposo, pues, ¿no? El esposo o el enamorado. Tú dile algo bonito. ¡Wow! ¡Qué guapa estás, mi amor! Gracias por arreglarte. Me imagino que lo hiciste por mí. No, por el otro. En los hombres, nosotros también hay que ponerse bien, pues, ¿no? No te vas a poner un polo deportivo y un short de deporte también, y ya. Por favor, amigo. No seas así, pues no te tires al abandono. Ponte algo bonito, pues. Ponte guapo también. Hola, dice. Yo tengo una flaca que me jode por todo, dice. Pero yo sigo en mi postura, ¿ya? Reniega, pero no le hago caso. ¿Está bien? ¿Está bien? Creo que está bien, ¿no? Creo que es una buena alternativa el no hacerle caso. No hacerle caso a esa persona. A la persona que te molesta o a la persona que inicia el conflicto, el problema, es mejor no hacerle caso. Y dile, ya está bien, tú tienes la razón, tú ganas, listo. Ya. Creo que con eso se quedan contentas, ¿o no? No, hermano, siguen. Por nada del mundo se calman. Son una máquina. Gente, la mejor recomendación es cuando una persona es así, hay que mantener distancia, ¿no? O sea, a veces de repente es complicado el tema porque tal vez ya tienes hijos, quizás tienes una familia, tienes ya un futuro hecho y se te complica, ¿no? Por ahí es entendible. Se te complica el tema de alejarte de ahí, ¿no? Pero si tienes o estás en la posibilidad, hazlo, amigo o amiga, hazlo. Salte de ahí, de ese lugar. No es nada saludable estar con una persona así. ¡Ay, ay, ay! Consejo de su doctor, psicólogo, ginecólogo. Ólogo. ¿Hay algún comentario más o no vamos? Ah, por aquí, ¿la respondemos o no la respondemos? Aquí nos escribió un mensaje y la eliminó. Y a usted que me ha eliminado, que me ha escrito y me ha eliminado. Si no le gusta, cambie también, cambie. ¿Por qué reniega? Ah, claro, ya sabe por qué le digo, sé que me escribió. Tiene muchas opciones, cambie, vaya por allá. ¿Sí o no?
No hay que renegar, amigo, no hay que hacernos problemas. Hola, por acá me dice buenos días. A ver, un último comentario. Ya, bueno, me voy a despedir con la canción de la muñequita Sally, ¿eh? Esa que dice, pisao, pisao, nos tienen pisao. No. Imposible. No, solamente por el mensajito final, dice, que donde no tenemos que pelear, ¿no? Vamos a escuchar a la muñequita Sally, vamos a recordar. ¡Ay, ay, ay! ¡Chao, gente! ¡Vamos a ver el mundial!

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1: Esta es la hora multimedia. 12
2: y 2 minutos.
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0: Esta es la hora multimedia. Una
1: y dos minutos.
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0: y 27 minutos.
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1: Esta es la hora multimedia. 2:00 minutos.
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0: ¡Qué temón! ¡Tío Tony! Bienvenidos a la hora chelera, buenas tardes. Jueves 11.
1: Porque la marcha.
0: Día de el arranque del inicio del mundial. Se está viviendo la fiesta del fútbol en México, en Estados Unidos y Canadá.

Julián Quiñones. O lo marcó Julián Quiñones al minuto 9 del partido México 1, Sudáfrica 0. Se está jugando en el Azteca, ¿no? La anfitriona México se está enfrentando a Sudáfrica. Se la está ganando

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0: Esta es La Hora Multimedia. 2:57.
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La Silva Manía está invadiendo todo el Perú. Con su piripipi. México viene ganando 2-0 a Sudáfrica. Los locales se sienten cómodos jugando en casa. 2-0 a favor de México. Lo celebran los charros.

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vueltecita. Se acabó el partido. No, todavía. El programa sí se acabó. 3:54. Uy, ¿qué está pasando con el arranque del Mundial? México viene, se viene imponiendo 2-0 a Sudáfrica. Minuto 87. Pero Sudáfrica se queda con 10 jugadores. No, con 9. Han expulsado a uno más. Con 9 jugadores está afrontando los últimos minutos del partido Sudáfrica. ¿Qué sucede? ¿Qué pasó? Bueno, decisiones arbitrales. Tuvo que ir a revisar una jugada al árbitro en la segunda roja. Y corroboró que había habido falta. Por ello, pues, sacó la tarjeta roja, ¿no? Bueno, partido prácticamente ya liquidado, ¿no? México 2, Sudáfrica 0 en el arranque, en el inicio del Mundial 2026 en México, Estados Unidos y Canadá. Se viene jugando también la Copa de la Liga aquí en Jaén. Se está enfrentando Ara Jaén contra Comerciantes Unidos. Y adivina qué. Empate. Están empatando. Están igualando 0-0 en el estadio Víctor Montoya Segura esta tarde. Jaenos y Cuterbinos, tanto de Liga 1 y Liga 2, se enfrentan por el torneo de la Federación Peruana de Fútbol. Copa de la Liga. Oye, una pena lo que cómo luce el estadio Víctor Montoya Segura, ¿no? Casi todo el área chica. Totalmente maltratado el césped. Se nota un césped quemado. Bueno, aún no se recupera el estadio Víctor Montoya. ¿Cuánto tiempo tiene que pasar? ¿Cuántos días más? No sabemos. Pero bueno, así quedó, ¿no? Así quedó. Así está, así luce el estadio Víctor Montoya Segura. Tras llevarse a cabo, pues, este concierto de aniversario, que fue hermoso el concierto, sin duda. Pero ahí están las consecuencias. Ahí están las consecuencias. El gras totalmente maltratado. El campo de juego totalmente maltratado en el estadio Víctor Montoya Segura. Y así se está disputando este encuentro, este partido de la Copa de la Liga.

0: Más tarde choca Corea del Sur contra República Checa a las 9 de la noche. Se juega el segundo partido del Mundial. Bueno, eso sería todo, ¿no? No hay más partidos hoy, más partidos atractivos. Esos serían todos los encuentros deportivos de la jornada. 3:57, despedimos el programa.
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2: Esta es la hora multimedia. 3:57
1: minutos.

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1: Esta es la hora multimedia. 5 y 2 minutos.
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0: Esta es La Hora Multimedia. 6:01.
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3: 6:35. 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
6: Jesucristo.

0: 6:46.
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0: 6:58.
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1: Esta es la hora multimedia. 7:02. 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